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1: Tras el empate con Marruecos, Ancelotti restó importancia al resultado y dijo que no se gana el Mundial en el primer partido. Admitió un mal primer tiempo, pero destacó la mejoría en el segundo y la confianza en su plantel. El técnico defendió a sus jugadores, elogió a Vinicius y ofreció trabajar para lograr un equipo más equilibrado y agresivo.
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0: Buenos días, buenos días, buenos días, buenos días. Buenas, buenas. ¿Cómo estamos en este bonito lunes 15 de junio? Activados, activados al 100% con buena energía, con buena vibra para empezar una nueva semana de labores. Señoras y señores, ¿quién les habla? Cristian Gómez, el fundador de La Chicha. Y en el control master ya está mi compañero de labores. Él es el DJ number one desde las...
1: Al aire.
0: Desde las 7 de la mañana. Poniéndole musiquita, él es el DJ Peluchín.
1: DJ Peluchín, mezclando todo.
0: Hola Peluchín, buenos días, ¿cómo está? ¿Por qué estás bravo, oye?

0: A veces las cosas no salen como uno se piensa, dicen, ¿no? Claro, a veces así es la vida. Por eso a veces no hay que contentarse a veces con las cosas. Porque a veces no saben cómo va a ser al final. Pero bueno, ahí está. La situación de ayer en el estadio con nuestra querida selección. Excelente partido de los muchachos. Todo bien. Excelente el partido de nuestra querida Tri. Pero los goles no querían entrar. Sí, no querían entrar. Éramos de haber ganado el partido el día de ayer. Éramos. Imagínate dos palazos que le da y justamente golpea ahí en el palo de la portería. ¡Dos! Y otro más que le tapó también. Bueno, como 4 goles más o menos hubiésemos hecho. Pero el balón no quiso entrar. Así pasa. Así pasa por poquito. Y ustedes ya saben por qué no quiso ingresar el balón. Ya todos saben. Señoras y señores, bienvenidos, bienvenidas a nuestro programa El Reventón Mañanero.
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0: ¿Quiénes habla? Cristian Gómez. Estamos ya listos para arrancar nuestro programa. Sin antes mencionar a nuestros queridos auspiciantes, los que forman parte de nuestro equipo de trabajo. 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Y nos cobran nomás. 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
2: ¡Sí!
0: Ya vamos a ver si nos contesta el personal. 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
0: 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Ahí está. ¿Qué pasaría el ganador del balón? ¿Si se iría a retirar o no se iría? ¿Confirmará? ¿Le dieron? ¿No le dieron? ¿Saludarán? A ver, la gente que está en el WhatsApp. 096-002-1039. ¿Qué dice? Buenos días, Cristian. Es bien ecuatoriano, dice. Llega atrasado, pero siempre se va puntual. Saludos, excelente día. Ay, por eso hay que madrugar. No, pero el tráfico, tienen que comprender el tráfico. Muy bien. 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Bueno, ahí estamos con nuestros queridos auspiciantes. 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
0: 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Bueno, 7:22 minutos. 7 de la mañana, 22. Vamos con música. Vamos con música, ponerle sabor al lunes. Vamos a ponerles ánimo porque les veo cabizbajos el día.

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las 7 de la mañana con 31 minutos. 7 de la mañana, 31 minutos. El tiempo exacto en todo el territorio nacional ecuatoriano. Gracias a la gente que se va reportando en la mañana. Gracias a los que van saludándonos. El teléfono no se actualiza todavía hoy. Está. Hay mensajes, pero no se actualiza. Está súper lento. Ha venido lento. Lento. Lento. Bien lento. Ahí está ya. Dice buenos días de Dios, qué jueves a vecino de mi vecina, saludos. Ya se actualizó. Buenos días, Cristian. Claro, dice, con gusto, pero. Ay, gracias.

guapos nosotros, somos guapos, somos guapazos. Les saludo a Jimé, su fiel oyente. Activa, dice desde Atuntaki. Excelente inicio de semana. Muy bien, muy bien. Saludos a todos ustedes. Desearles una bonita semana, un bonito inicio de semana. ¿Qué canción le ponemos en el break? Confirmen qué canción le ponemos en el break de las 7:30. Confirmen, aunque ya estamos pasados. Me envíen un audio y nosotros les complacemos en

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Y Matapasa Paloma. Ay, carajo. Y Matapasa Paloma. Oye, la canción que pusiste en el break de las 7 y 30 era cantada, puesto karaoke peluchín. 7 de la mañana con 55 minutos, 7:55. Con esta música, saludos para Otavalo, todas las comunidades, todos los barrios. Saludos Otavalo, Manta, Peguche, Ilumán, San Roque. Baila Pasunchi, baila Pasunchi, baila Pasunchi, tío. Dios Rafael.

0: Nos vamos con las excelentes recomendaciones en la mañana, mis amigos. Gracias, gracias a ustedes por estar siempre enganchados. Este es su programa, El Reventón Mañanero. Qué bien, qué bonito se siente el estar cero chuchaqui, cero malanochado. Así tienes que ser, Peluchín. Así tienes que ser.
1: No hay problema.
0: Se siente uno papelito para el día lunes, arrancar la semana. En cambio, otros se andan por ahí. Eso, de tantas zapateadas. Vamos con las recomendaciones de la mañana, mis amigos, de nuestros queridos auspiciantes. 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
0: 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Y vamos a degustar el día de hoy del encuentro del guanabanazo, por supuesto. Saludos a todas las chicas. A todas las chicas. ¿Dónde están las chicas? ¿Dónde están las chicas? ¿Las chicas? ¿Dónde están las chicas del encuentro del guanabanazo?
1: Oh, yeah.
0: ¿Dónde están? A ver. ¡Eso! Ya, ya. Saludos para todas las chicas de el encuentro del guanabanazo. 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Vamos a la pausita.

0: Muy temprano.
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4: Ecuador cayó ante Costa de Marfil 1-0 en su debut mundialista, terminando un invicto de 19 partidos. Pese a la superioridad ecuatoriana y tres balones en los postes, Amad Diallo anotó al minuto 90. Destacaron Galíndez, Franco y Plata con 8 sobre 10 de calificación. El resto del equipo estuvo debajo de este promedio. Becachese recibió un 4 por no contrarrestar el poderío físico rival, mientras la hinchada sí logró 10 sobre 10.
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0: 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Por eso es que regresa a trabajar con nosotros, porque le ha ido bien. Porque usted sabe, cuando usted tiene una experiencia y le ha ido mal, ya no regresa. ¡Oh! Entonces dice usted, ahí no es. ¡Oh! Pero cuando le va bien, dice bien, sí, me fue bien con este locutor, con el programa, entonces... Ya pues.
1: No hay problema.
0: Hagámosle de una, dijo Don William. 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
0: 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Ya vamos de una. 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Y como le llueven los clientes, los pacientes.
1: Así fue.
0: Yo fui la última vez a full ahí, los pacientes en la sala de espera. La pobre secretaria le tenían de un lado para el otro, Colbert, la pobre de adentro para afuera. Cosa que a mí me tocó esperar como media hora ahí para que me atiendan. Sí, tienen que agendar una cita. Eso es lo bueno que pautan con este programa, que es muy sintonizado en todos lados, en todas partes. En todas partes, ponte buenísimo con buenísima. Oh. Ya acabé ya.
2: Ya, mijo.
0: Ya, vamos a la pausa. Ya sabes, paute conmigo.

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dice, cómo dice. Bomba, bombita, la buena en la mañana. 8 de la mañana, 55 minutos. 8:55 minutos. ¡Epa! Saludos a los amigos que me están observando a través del TikTok. Saludos en el TikTok. ¿Cómo están? A los tiempos. ¿Dónde se han perdido? ¿Qué tal ese fin de semana? ¿Cómo pasaron? ¡Hey!

Son las 8 de la mañana con 55 minutos. Saludos cordiales a la gente que va mensajeando también con nosotros a través del 096-002-1039. Dice por acá, no sea malito, repite el contacto de la radio. Dice, estoy escuchándoles a todo volumen desde la provincia del Carchi. Saludos, Carchi. ¿Cómo estamos, el Carchi? Buenos días. Saludos en San Isidro. Saludos en San Gabriel. Saludos en El Ángel. Saludos, ¿dónde más? En Cúnker. Saludos en La Paz. Saludos en Bolívar, mi señor. ¿Cómo estamos, el Carchi? Buenos días. ¿Qué más por acá? Saludos cordiales a la gente de La Tacunga también escuchándonos. Saludos en La Tacunga City. Gracias. ¿Quién más está por ahí? Saluden rapidito. Uy. Ya se me aplazó algo por ahí.

Acá otra de las excelentes recomendaciones de la mañana. 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Vamos a la pausita rapidito. Ya regreso. Cuando el reloj marque a las 8 de la mañana con 5.

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0: Hoy tenemos un rico sol aquí en la ciudad de Ibarra. Rico sol. Solcito, solcito, solcito. ¿Qué dice mi pana? ¿Cómo está mi estimado Cristian, el duro de la chicha mix? Por favor, el temita musical de María de los Ángeles, ni que valieras tanto. Un saludito, un saludo a Manicomio de la Mecánica Iker. En el parque, ¿en cuál parque? Parque Industrial. A Pablo, el duro, el guacha, al guachimira. Sí, el guachimira. Saludos cordiales. Así dice el saludo. Ahí le enviamos un saludo. Saludos a los mecánicos. Maestros mecánicos, les enviamos un saludazo en la mañana a los maestros mecánicos, que siempre están los mecánicos ahí. Arma, desarma, sube, baja el motor. Ahí están. ¿Qué le ponen esta pieza? ¿Qué le ponen la otra pieza? Sí, saludo para los maestros mecánicos. Los que están ahí, siempre buscando soluciones pues para sus carritos. Los que están ahí cambiando las bujías. Están cambiando la banda. Claro, la banda. Las bandas que tienen ahí el motor, digo, las bandas. Las bandas que tienen ahí el motor. Los que están ahí chequeando el tubo de escape. Y todo lo demás, los maestros mecánicos. Les enviamos un saludo. Ay, ay, con la foto y todo me envía. Ahí está el Pablito. Saludos a Pablito. Ya ve, ahí estaba revisando el carrito. Los que están ahí camellando. Saludos, saludos cordiales a los maestros mecánicos. ¿De dónde nomás nos escuchan los maestros mecánicos? A ver, confirme. ¿De qué parte? ¿De qué sector? ¿Dónde están ubicados sus talleres? ¿Cuál es el maestro mecánico más recomendado? Claro. Dice, arreglando la nave, el Moro. Chévere, mi pana. ¿Dónde están los maestros mecánicos? Esos maestros que cambian de todo y después cambian hasta de gusto, dice. Saludos a los maestros mecánicos, los que te van jalando un chance de gasolina, dice. Dice por acá el maestro Pablito, es sugerido hasta para beber, dice. Saludos, saludos, maestros mecánicos, en esta mañana. Ahí están camellando, como siempre, ¿no? Bien, bien. Los duros de los motores. Sí, los duros de los motores. ¿Cómo identificar a un mecánico? ¿Cómo sabes que tu hijo va a ser un mecánico a futuro? Es cuando tu hijo tiene unos 8 añitos, le compras carros, él desbarata, vuelta les acomoda, vuelta les desarma. Entonces él va a ser mecánico. Ajá. Ajá, saludos a todos los mecánicos. Mecánico, mecánico, mecánico computarizado. Así hay una canción del mecánico. Bueno, también a los maestros carpinteros. Claro, los maestros carpinteros, cómo no olvidarnos. Ellos son expertos en la madera, en acabados. Saludos para los maestros carpinteros. Los maestros talladores también en San Antonio. Los talladores. Ajá. Saludos cordiales para los maestros pintores también, ¿eh? ¿Qué dice?
1: Cristiancito, Cristiancito, buenos días. Buenos días, DJ Peluchín.
0: ¿Cómo vamos?
1: Claro, claro. Saludo a todos los mecánicos, sobre todo los que dicen, deje unos 10 dolaritos para comprar wipe y gasolina. Y con eso, va 4.
0: Siempre que dice, cierto que dicen así, ¿no? Dejará, pues, para el wipe. Otros te piden, otros maestros mecánicos, ya pues dejará la colita con el pancito, no será malito. Claro, y de ley tiene que dejarles pues para que le den haciendo un buen camellito. Porque si usted les trata bien, dejan a un lado el otro carro y le dan haciendo el suyo. ¿Sí o no? Ya le doy haciendo, le dejan a un lado. Por eso es que a veces los dueños de los vehículos están ahí desde la mañana hasta que le den acabando el carrito, están ahí parados hasta que acaben el carro de ellos. Porque si ellos se van, ya cogen otro carro, se pueden hacer. Al otro hoyo, mijo. ¿Qué dice?
2: Ya, pues pondré el tema musical, pues, compañerito.
0: ¿Cuál?
2: De los Yonaulas. Pilas, el más bueno.
0: Los Yonaulas.
2: Para la zona del Pirato Cities.
0: Ya.
2: Saluditos para la señorita Guamán.
0: Señorita Guamán.
2: En la tienda Doris.
0: Ah, ¿está escuchando?
2: Mayrita Guamán.
0: Saludos, Mayrita Guamán. Muy bien, mis amigos. ¿Cuáles mecánicos hacen madera? Dice, ay, sí, no sé. Nos vamos a la pausa, mis amigos. 9:32 a.m. 9:32 a.m. Oh, estamos saludando también a los maestros carpinteros, a los maestros pintores, a los maestros... ¿A qué maestro nos falta saludar? Al maestro, al duro de la FAE también. Al maestro mayor, al encargado de la obra. Claro, maestros encargados de la obra, también les enviamos un saludo. Bueno, al maestro panadero también, al maestro panadero, al maestro pastelero, al maestro cerrajero también. El que está suelda y suelda y suelda y suelda. Ajá, el maestro cerrajero. Bueno, y así a todos los maestros. Maestros para una moza también, saludos.

Chucuri. Oh. Antes se había uno que le decían el Chucuri DJ. ¿Sabes lo que es un chucuri? ¿De qué vas a ver? ¿Qué vas a ver?

0: dice mi pana Chucuri? Buenos días.
1: Hola. ¿Qué tal? Buenos días.
0: Le mencionamos y usted al rato llama, ¿no?
1: Le iba a decir que el Chucuri ese es mi hermano, es un municipal.
0: Ah, ese era el Chucuri.
1: Sí.
0: ¿Cómo se llama? ¿Cómo se llama?
1: Yar se llama algo así.
0: ¿Cómo? ¿Yar? ¿Yar?
1: Yar Chucuri.
0: ¿Qué es Yar? ¿O qué es?
1: Sí, así se llama.
0: ¿Y en dónde le escucha? ¿Dónde le escucha?
1: Aquí en el mercado Amazonas se supervisa el mercado de municipal.
0: Vea, hablando de apenas, ¿es de veras su apodo o no es de veras?
1: No.
0: ¿Cuál es su apodo? A ver, sea sincero. ¿Cómo le dicen?
1: No, yo no tengo apodo.
0: No, sí le dicen por acá, hasta le envían mensajes a usted.
1: Así son las envidias.
0: Las envidias, ¿no?
1: Ajá.
0: ¿Y cuál es el apodo que le apodan a usted?
1: El Paguay.
0: ¿El Paguay?
1: Ajá.
0: ¿Y qué es Paguay?
1: Es que mi apellido es Paguay.
0: ¿Y le apodan Paguay?
1: Sí.
0: No, a mí me dijeron que usted es el chupacabras.
1: No.
0: Así dijeron acá, así dijeron.
1: No.
0: Pero bueno, saludo para chupacabras y para Chucuri.
1: Bueno, Chucuri, dígame ya.
0: Chucuri. Ya, mi padre Henry, saludos, saludos.
1: Solo que una canción.
0: Dígale, Peluchín.
1: Peluchín, por favor, una cancioncita del Combo Tropical.
0: Ya. Honra de Peluchín.
2: No hay problema.
1: Me ayuda con un saludo para Mayrita en el comercial Doris, que está escuchando.
0: Qué pecha, Mayrita, famosa por todos lados. Ya, listo, listo, mijo.
1: Gracias.
0: Saludos, saludos. Ya nomás. ¿Qué dice el mijitrín antes de irme a la pausa?
3: Sí, claro que conozco al animalito. Es un animalito.
0: Pero ¿cómo es el animalito? Yo no le conozco. Sí, conocen al Chucuri. Yo no le conozco yo. He escuchado, sí, pero no le he visto.
4: Buen día, mi amigo Cristian Gómez. Al Henry Aguirre le dicen él come viejas.
0: Come viejas. Muy bien, me voy a la pausa. Come viejas. Vamos a la pausa, amigo. Ya volvemos.

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Al aire. Ahí estamos, al aire. Sí, señor, son las 9 de la mañana con 54 minutos. Qué buena música compartimos en el Reventón Mañanero. 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A doña Fernandita le enviamos un saludo. 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
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Así es que ya les hemos de estar comentando, mis amigos, ¿sí? Muy bien. 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Seto, su salud siempre en las mejores manos. ¡Vamos! ¡Sí! ¡Nos vamos, nos vamos! Desearles un bonito inicio de semana para todos. Que nos vaya bien. Muchas bendiciones. Yo soy Cristian Gómez. ¡Sí! Y en el control master, el DJ number one, DJ Peluchín. Nos vemos, cuñadito. Hasta mañana. ¡Hasta mañana!

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5: Buenos días, contentos y felices con la mejor actitud positiva en este lunes sensacional. Ya estamos acá en la radio, en las mezclas ya, activo, más activo que Ener Valencia, el Peque DJ. Bienvenidos, bienvenidas. Ya después conversamos, después.

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2: 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Gran jefe, Star, Cabrini, Pampini. Porque Ener, jalar goles. Porque sacar a Yeboa. Porque sacar a Alan Franco. Porque técnico, no hacer buenos cambios. Porque técnico, meter a Rodríguez y no hacer nada. Y para colmo, enfocar a presidente y después venir gol. Entonces, gran jefe, estar Cabrini Pampini. Otro de los grandes jefes. En estar Cabrini Pampini.
3: No se ponga molesto.
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4: Hola, buenos días, mi estimado Chico Cárdenas. Buenos días a los oyentes de Buenísima. Nosotros aquí ya estamos en este bonito lunes, inicio de semana. Bendiciones para todos los oyentes de la 103.9. Nosotros activos como siempre en este bonito programa, moviendo la mañana hasta las 13 horas. Una de la tarde, buenos días.
2: Bueno, ya para qué estar hablando, ¿no? Te dije, chavo. Tenías a Jordi Caicedo ahí, chavo. Y ni siquiera le metiste al recambio, chavo. Yo sí te dije, chavo, cuidado con Costa de Marfil. Cuidado. No, que todo mundo ya... Está. Ya somos campeones. Todos queríamos. Todos. Pero ¿qué iba a pensar? Que ya en el último momento, una desconcentración, como varias que tuvo la defensa de Ecuador. El Juan Brairizo coja y ¡oh! ¡Besa, güey!
3: ¡Oh! No se ponga molesto.
2: Pero ahí está, ¿no? Así es del fútbol, ¿no, Peque?
4: Lamentable lo que pasó con la selección ecuatoriana de fútbol. Se confiaba que podría ser un buen resultado la selección y vamos a ganar, pero bueno, ahí está. El deporte es así, yo creo que hay que ponerle fe. Todavía nos quedan 12 encuentros más y bueno. Hizo un primer tiempo bueno la selección ecuatoriana. Después los cambios estuvieron malos. El segundo ya se fue aflojando de a poco. Y la defensa también, ¿no? No sé ahora qué pasó con la defensa de Ecuador, que no se pudo, ¿cómo le digo? Atrapar esas pelotas y más que todo la velocidad de los otros jugadores también, ¿no?
2: Sí. Además, he hecho unas gacelas los africanos.
4: No ve lo que le sacan el meme, ni con moto no le alcanzaban, hermano.
2: Pucha, pobre mi pana, ni culichucho le alcanzaba a él. Y el hincapié, ni culichucho le alcanzaba. De más bestia.
4: Pero ¿no? Hincapié, no sé qué pasó, también perdía la marca y se le iba de largo, ¿no?
2: Es que también no tenía quien le apoye en la parte media. No, vea, yo no sé si vinimos jugando supuestamente con los titulares de una manera. Yo no sé por qué Becasese se puso a hacer cosas que no debían esta vez. La verdad.
4: De gana le saca el Yeboa. Bien estaba.
2: Vea, si el Yeboa era el único que llevó a la boa. Alan Franco salvó. Tres goles salvó Alan Franco. Y también le sacó.
4: De Franco se podría decir que, bueno, un buen cambio porque también estaba ya sentido, ¿no?
2: No, pero sí daba.
4: Salió con alguna molestia.
2: No, sí daba. Ay. Este pana poroso, ¿cuándo jugó en las eliminatorias, vea?
4: No sé, la verdad.
2: Ni en amistosos. Y le meten. Que yo sí, por eso, vea, BKCS, sí. Yo, y más que todo, vea, Peque, ahí está lo que yo vine diciendo de hace rato. ¡Delantera no tenemos! ¿Y qué me decían?
1: Chica, solo habla nomás. Sí, ahí está, Enner. Ahí está, Rodríguez, La Rola. Ahí está.
2: Y ahí está.
4: Hubiese confiado mejor en Caicedo, ¿no?
2: Jordi Caicedo, ¿verdad? Le pusieron en el partido amistoso. Toma tu gol. Aunque de penal, pero ya.
3: Bueno, pues, no se ponga molesto.
2: Y todavía yo animando ayer en Quiroga. Dejé presentando a Patty Ray y corre a ver en el carro el fútbol. Ya, cuando ya se iba a acabar de presentar Patty Ray, el partido faltaba que se acabe 10 minutos. Mientras la Patty seguía cantando y era viendo en el celular el fútbol.
4: Mejor me quedaba viendo el partido, diga.
2: Claro, pues el partido estaba bueno. Aunque ya Betuco, pero estaba bueno. Bueno, y de ahí, pues cuando... Tras, au, uy, no, ya lejos.
4: Yo creo que hay que trabajar, corregir errores que todavía nos queda todavía. La posibilidad de ganar y
2: vea, la posibilidad nos queda. Hay que ser realistas, Peque, yo si no les voy a llenar la cabeza con pajaritos. Si le ganamos a Curazao, tenemos que por lo menos empatar a Alemania. Si perdemos con Alemania, chao. ¿No qué?
1: No, sí vamos a entrar como mejor tercero. Como mejor tercero vamos a entrar.
2: Vaya dándose cuenta cómo están los otros grupos.
4: Por eso este partido teníamos que ganar.
2: Este era ganar o ganar.
4: Que sea 1-0, pero teníamos que ganar. Y la mala suerte es que no entró el balón, ¿no?
2: Aunque sea para empatar.
4: Pegó dos palazos.
2: Ecuador. Tres palazos. Pero cuando tapa el palo es porque el delantero no la puede meter. Hay que ser sinceros. Cuando el palo tapa más que el arquero, es que el delantero no la pudo meter.
1: No, sí hay que darle chance otra vez al Enner. El Enner va a golear con Curazao.
4: Al Chivo Enner.
1: Sí, el Enner va a golear con Curazao.
2: Curazao. Pero bueno.
4: Se llevaron 3 puntos, ¿no?
2: 3 puntazos se llevó.
4: Ya los últimos.
2: Y verá que.
4: Minutos, ya no faltaba nada ya.
2: Verá que incluso Costa de Marfil, incluso en el hipotético caso que pierda con Alemania, el último le toca con Curazao. Uh-huh. El último le toca con Curazao. Si Alemania, vea cómo le vapuleó, pues.
4: 7-1.
2: Y eso que ya le bajaron las revoluciones al motor para no hacer goleada histórica.
4: Los 10 cerrados, diga.
2: Tranquilamente les daban 12. Ya Alemania ya se relajó, sacó a los poderosos y metió recambio. Ya para entretenerse nada más. La segunda parte casi.
4: Estaban de recreo, diga.
2: Ya estaban de recreo. Así. Ah, abuela, Dora, mi tira, usted también. Por estar poniéndole la bandera al Rocky allá en Filadelfia. Abuela loca.
4: Que eso jalaba mala suerte, decían algunos, ¿no?
2: No, y vea, y eso el chino Carlos Luis Morales, uh-huh, en un reporte que hizo para el canal del fútbol, salieron pues ahí en la estatua del Rocky.
4: Sí, ¿no?
2: Y ahí decían, prohibido ponerle banderas o camisetas. Así comenta la gente de aquí de Filadelfia, que los equipos que han hecho eso les han ido mal en sus presentaciones. Entonces, ahí tenía que aparecer el Lombriz. Lombriz se llama, ¿no? ¿Cómo es lo que se llama ese cantante, verdad, de reggaetón? ¿Lombriz es?
4: John Briel.
2: Ah, John Briel, yo Lombriz, digo. Con la ex piel del finadito Ruales. La Caramelo. Ahí con todita la gente. ¡Ah! Ecuador, y para que le ponen la bandera a la estatua de Rocky. Otros más avezados, la camiseta.
4: Pero bueno, hay que apoyar a la selección ecuatoriana. Así es el deporte, a veces se gana, a veces se pierde. Ese estadio estaba llenito de ecuatorianos, ¿no?
2: Puro Yamingo.
4: Puro Yamingo.
2: ¿Para qué también? Bastantes de mis amigos que han migrado a Estados Unidos ahí. Bastantes de mis amigos que algunos han ido a cuidar viejitas.
4: Sí, ¿para qué? Bastantes ecuatorianos.
2: Bastantes, ya, amigo, sí. ¿Para qué también?
4: Solo ecuatorianos.
2: Sí, sí, estaba un puñito nomás de los Costa de Marfil.
4: De los elefantes.
2: De los elefantes. Sí. ¿Qué será, por la trompa que le dicen elefantes? Bueno, pero de todos a todas, ahora debuta Uruguay.
4: La trompa.
2: Ahora debuta Uruguay, Peque. Dos de la tarde, Uruguay. Ya vamos a revisar que no se cuelgue nomás.
4: De los equipos sudamericanos se puede decir que todavía no hay una victoria, ¿no? En Paraguay cayó, ¿no?
2: Paraguay 4-1 cayó.
4: Brasil también Brasil, lo pudo ganar.
2: Con las justas le empató a Marruecos.
4: 1-1.
2: Con las justas. Y nosotros con las justas nos ganaron.
4: Las justas perdimos,
2: digo. Con las justas perdimos. Y ahora toca esperar Uruguay.
4: Mañana Argentina, ¿no?
2: Mañana Argentina y el miércoles. Si es que el equipo de Paisa no saca un resultado, yo sí que les mando la motico,
5: mijo. Entonces, mijo.
2: Yo le mando la motico. Le mando la motico a Lorenzo. Si Lorenzo no gana, lo pongo mal Lorenzo. Así. 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
2: 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Sí, señor, son quienes hacen posible que nuestro programa ya esté al aire. Voy a evacuar rapidito esto nomás, pequeña. De una vez. 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
2: 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Vamos a la pausa.
3: No se ponga molesto.

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0: Y bueno, mi estimado Peque, atenti que para hoy día tenemos tremendos encuentros deportivos en el Mundial. Atentos. Hoy, hora de Ecuador, 14 horas, Bélgica versus el equipo de el Michelena. ¿Sí sabe cuál es? Mohamed Salah. Esto será a las 2 de la tarde, lunes 15 de junio. Bélgica versus Egipto. A las 11 de la mañana, en cambio. Ve, ya está de pones, vean.
1: Ahorita ya está pasando.
0: España versus Cabo Verde. España versus Cabo Verde. A las 11 de la mañana. Estamos perdiéndonos del fútbol. Pasa. Él ya no prende ni la tele. ¿Qué es? Chuta. Ya no prende la tele, Peque, ¿y ahora?
1: Las pilas, ¿no será?
0: Póngase en pilas. Ahí sí ya. Vea. Les dije, póngase en pilas. Se prendió la tele.
1: Prenda la Riviera.
0: Sí, la Riviera. Vea. A las 11, ¿no? España versus Cabo Verde. A las 5 de la tarde, Arabia Saudita, Uruguay. ¿Ah? Y a las 8 de la noche, Irán versus Nueva Zelanda.
1: ¿Irán o vendrán?
0: Irán versus Nueva Zelanda. Esos son los encuentros. Y ahora que el stick está apagado.
1: Así que pendientes, ¿no? Entonces en estos instantes está jugando España.
0: Él. Y ahora ya no funciona ni el stick.
1: Ya le apagó la tele otra vez.
0: Pero me sale sin señal. ¿Qué harían el fin de semana estos hombres irisos? ¡Qué bestia! Sí.
2: No se ponga molesto.
0: Ya no hay vida con estos hombres. ¿Qué harían? Ahí sí. Él, ya no hay el go.
1: ¿Qué dice Orlandito?
3: Escúchale. Buenos días, mi amigo Vladimir Chico Cárdenas y Peque. Bueno, los comentarios ahora. Como perdió la tri, vienen los comentarios.
0: Empezaste.
3: Hay que ser optimista también. Todavía nos faltan dos partiditos. Y hay que echarle nomás la bendición a los muchachos, porque con los que jugaron con Costa de Marfil, esto sí que son unos diablos, pues. Diablo más que diablo. Le ganan al diablo más rápido. Deja la potencia, ¿no? Pero bueno, así es el fútbol. Así que tranquilo nomás, no tenga coraje. Le vaya a pasar algo, Vladimir Chico Cárdenas. El delirio, y después qué van a hacer las mujeres.
0: Vea, yo le pondría fe a Ecuador siempre y cuando ya adelante ya no vaya Enel. Aunque yo sé que le van a poner para contra Curazao.
1: Téngale fe.
0: Para que se jale 10 y meta una. Y el resto de goles hagan los volantes. La verdad. Entonces.
1: Andreita Coral, saluditos. Bien inicio de semana, dice.
0: Gracias, mija. No, aquí, verá, Peque, le voy a decir una cosa. Aquí solo por jorobar la paciencia, nomás estamos hablando así del. Gane o pierde Ecuador, hermano. Si gana, una alegría, ¿no? Si pierde, nadiras. Pero hay que seguir trabajando.
1: Eso le iba a decir.
0: ¿Acaso el mundo se acaba por un partido de fútbol?
1: Ahorita están los malos comentarios y todo eso. Y si hubiese ganado, fuera la cosa diferente. Pero no, bueno, pues hasta hay que apoyar.
0: Hasta yo lo hubiese hecho. Negro lindo, negro bello, negro turuntuntún.
1: Yo nunca te
0: mandé a la... Pero como te jalaste.
4: ¡Qué güey!
0: Dos minutos 38 segundos del primer tiempo. Toma la pelota. Cabo Verde. Saque laterales para Cabo Verde. Se defiende.
4: Empezaste.
0: Se defiende la madre patria. Ahí está el técnico de Cabo Verde. Parecido a uno que conozco.
4: Ya mi amor, ya.
0: Sí. ¿Qué horas tenemos, Peque?
1: 11:04.
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1: Buenas, ¿no?
0: Sí, ahí están unos partidazos viendo el fútbol. Si sí, ya lo sabe. 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
1: Por acá nomás dice, ¿quién iba a pensar que le iban a poner de titular? Dice a ese. No, no leo más.
0: Así.
1: Es que Ener dice que está guardando los goles para Alemania, ¿verdad?
0: El Ener está guardando los goles para el equipo donde él juega, nada más. Nada más.
2: Ay,
0: ¿y la rola quién estará guardando los goles?
1: No sé, la verdad. Para el otro mundial, tal vez.
0: Ay, Dios. Por ahí vi uno que decía...
1: Hincapié también estuvo bajo, ¿no? No fue un buen partido para Hincapié.
0: No. Es que lo que pasa es que no tenía quien le apoye en la parte medular. Entonces, al momento que no había ese pucha, le entraban como con la banda Santa Margarita del Olivo, en los San Juanes le entraban. Por todo lado. Entonces,
1: ¿y qué banda de cruzado?
0: A propósito, vea, este viernes voy a estar animando los San Juanes del Tumbaviro y ahí va a estar la banda de Crustola, cara.
1: Como siempre.
0: Sí, así que ya lo sabe. Es que, vea, en Urcuquí, Crustola es Crustola. En Salinas, lo mismo. En el Carchi, no se diga.
1: Y si tiene algunos temas buenos, Crustola, ¿no?
0: Claro. Ya vamos a grabar uno en estudio de grabación, uno bien puesto ya. ¿En serio? Vamos a grabar unos bien puestos en estudio de grabación. Ya.
1: Un temita creo que tengo por aquí, a ver.
0: La que canta con Steven en el Internacional.
1: No sé.
0: A ver, ¿cuál tiene por ahí? Póngale.
1: El Lobo, no sé por ahí.
0: Ah, no, el Lobo es el propio.

0: sino que le han puesto con base. Con base le han puesto. Pero ahí está la trompeta de Jaimito Quilca. De Vladimir Quilca.
1: De Vladimir Quilca Cárdenas.
0: No, no, no, él es Quilca, otro apellido. Es el lobo. El lobo. El divorcio. Ah, le han hecho con base, está chévere. Está chévere.
1: El peque es el peque, ya sabe.
0: Ah, usted le hizo. Ah, ya. ¡Qué peque! Honrala ahí, con la garantía de ¡qué peques!
1: No, no, es otro productor.
0: Ah, otro productor.
1: Sino que hace buenos temas para que tengan buenas versiones.
0: Sí, ya le voy a pasar el dato a los de la banda para que cobren regalías. Bueno, mientras la pelota se quedó en el aire, nosotros vamos a la pausa, Peque.
1: La pelota al aire.
0: La pelota se quedó en el aire. Sí, señor. Ya venimos, don Juan Brás. Ya venimos, ya venimos, ya venimos, ya venimos, ya venimos.

0: muy temprano.
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0: Bueno, y el marcador continúa 0 España, 0 Cabo Verde. 28 minutos 39 segundos jugadas en la primera parte, Peque. ¿Qué tal es el mote?
1: Bien, bien. ¿Para qué también? Yo le pagué.
0: Ya sabe que tú, por ejemplo, si yo también tuviera un DJ espiritual, no tendría quien traer las cosas. Cambio, mi DJ es de carne y hueso. Toca tratarle bien, si no, vaya a otro programa, no vale. ¿Sí o qué, Peque?
1: Dele.
0: Toca tratarle bien al guambre, si no. O sea, tampoco que hagan tanto daño los frijoles. Cuidado, Peque, cuidado. Cuidado.
1: Bien, el muertecito, ¿para qué?
0: Sí, ok, con chicharroncitos. Sabroso. Con chicharroncitos, juguito de hornado, ¿no es cierto?
1: Bien,
0: y eso que me olvidé de traerle el guanabanazo.
1: ¿Cómo es que sabe decir?
0: Porque verá, yo sí, en verdad, yo le digo así. Cuando tengo ganas de guanabanazo, voy y estoy nomás por la parte céntrica de Ibarra. Digo, por aquí tiene que pasar el pana. Cuando va nomás llegando el flaco por ahí. Guanabanazo. Ya llegó el guanabanazo. ¡Mi pana! ¿De cuánto le sirvo? ¿De cuánto le sirvo, dice? ¿De 50 o de un dólar? Aplique el de dólar.
1: De una vez, sí.
0: De una vez. ¡Claro! Y bien rico es el guanabanazo del pana, ¿verdad?
1: Ya.
0: ¿Para qué también? Cualquiera que vaya por el centro, donde le vea al flaco trigueño nomás, ahí le vea al flaco cargado el baldecito y con otro balde en la mano.
1: Eddie Master nos trajo guanabanazo.
0: ¡Claro! Y que diga... ¡Lleve el guanabanazo! Con confianza hágale el gasto. Algunos van a decir, no, se anda por la calle y quiere ser. No. Yo me tomo. No
1: bien
0: pasa
1: puesto,
0: nada.
1: Bien puesto.
0: Y hasta si quiere yapa, le pone yapa al pana. Así que saludo para mi pana, que por ahí. Vea, usted casi me remeda igualito, me dijo el otro día. Es que vea, esos personajes ya se van volviendo parte de la vida diaria, ¿no? Parte de la vida diaria. Y con su singular forma de vender los productos, ¿no?
1: ¿Sí? Ya se les conoce.
0: Claro.
1: Al oído nomás, de lejos, ya viene por ahí.
0: Lleve el guanabanazo. Ya llegó el guanabanazo.
2: Ya me moría. Ya me
0: amor. No, yo sí le hago el gasto al pana, ¿para qué también? Y en los momentos de calor, vaya a ver.
1: Hay que apoyar a la gente trabajadora.
0: De ley. Porque yo pueblo. Yo pueblo. Pueblo. Nada, nada. Y no hace, no hace, no hace.
3: No hay plata, no hay plata.
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1: Claro que sí.
0: ¿Seguro?
1: Por supuesto.
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0: 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Estamos de cumpleaños, peque. Estamos de cumpleaños. 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
4: ¡Cumpleaños feliz! ¡Cumpleaños!

0: Bueno, y para todos también quienes han nacido un día como hoy, queremos desearle cumpleaños también feliz.
1: Un 15 de junio.
0: Sí, un 15 de junio. Nació en quincena de junio. Queremos desearle lo mejor. Nadie se acordó de usted, ¿no es cierto? Nadie. Le ven ni como al Firulais. Ni como al Firulais. Cualquiera. Feliz cumpleaños, que cumplas muchos años más. Así no haya regalo, ¿sí o qué, Peque?
1: Así no haya regalo.
0: Ya. Nadie se acordó de usted, pero nosotros sí. Uh-huh. Usted que nos está escuchando, no se cante solito. Cumpleaños, feliz a mí. Feliz cumpleaños a mí. Feliz cumpleaños, me quiero mucho.
1: Y la torta, sí.
0: Y la torta, y aplastándose usted mismo la cara. No, no. Si no tiene, ¿quién se la parta? Nosotros se la partimos, ¿sí o qué, Peque?
1: Enseguida.
0: La torta. Siempre y cuando sean mujercitas. A los caballeros, cántese nomás solo el cumpleaños. No, no. Para todos quienes hayan nacido un día como hoy, muy, pero muy feliz cumpleaños. Vamos a la pausa, Peque.
2: En el argot popular, la gente siempre celebra los cumpleaños como una experiencia más que va acumulando en la vida. Lo único que le puedo decir es que si nadie se ha acordado de su cumpleaños hoy día, pero por favor, no esté sufriendo, no esté con tristeza y amarguras. A veces la soledad es la mejor compañera. Y también la Soledad Gutiérrez es una gran amiga. Nos vamos a la pausa, Peque. Recuerde que esto queda grabado. Pero por favor, esto queda grabado. Feliz cumpleaños para todos. Y que se la parta muy bien.

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0: mi estimado Peque. El día sábado pasé a full, no tuve chance de ver nada. ¡Gol! No fue gol. Ya se juegan adicionales del primer tiempo. Y el marcador, España 0, Cabo Verde 0.
1: ¿Quién sabe que ya se haya acabado el primer tiempo?
0: No se acaba. Lo que se congela un poquito nomás, pero no. Pero dice, no hay cómo, es que peques. Vea, Peque. Eso le decía, el sábado pasé a full, no tuve chance de ver nada.
1: A full camello, digamos.
0: Sí. No sabe qué pasó.
2: Ya me ocupé, ya no camello, ya no full camello.
0: Exactamente. ¿No sabe qué pasó con los profesores? Sí, salían a protestar, tanta cosa.
1: No sé, la verdad. No estaba pendiente.
0: Con los maestros longaniza, no sabe.
1: La semana estaba ocupado.
0: Ah, también ha estado ocupado. Ha estado en los brazos del dios Baco, ¿no? El dios Baco. ¿Sí sabe cuál es el dios Baco?
1: Ya.
0: ¿Sabe cuál es?
1: No, la verdad.
0: El dios Baco es el dios del alcohol.
1: Ya.
0: Yo el sábado.
1: Estaba alzando pesas.
0: Sábado de noche estuve también con el dios Baco. Acabé de animar. Vaya a ver. Buenos partidos a las 2 de la mañana. ¿Para qué también? Saludos a la gente chévere de Quiroga. La pasamos súper bien. Pasamos bien el fin de semana en Quiroga, ¿verdad? Linda gente de Quiroga. ¿Para qué también? Y también ahí un saludo. Saludos. No, sí. No va a creer que subo un estado del pregón de fiestas de Quiroga.
1: Ya.
0: Y aparece un comentario de su pana. El señor Aguirre.
1: ¿De su pana?
0: Sí, de su pana. El Henry Aguirre.
1: ¿Qué dice?
0: ¿Puedo ir yo para allá? Le digo, venga, pero otra cosa que le pare bola es muy diferente. Si uno paro bola, nadie le digo.
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0: Bueno, vea Peque. ¿Qué horas tenemos?
1: 11:59.
0: Creo que le echo demasiado cargado el agua de Jamaica. Estoy volando, vea.
1: Lo hará salir corriendo, vea.
0: No, creo que le echo demasiado recargado.
1: Ya voy a hablar con el jefe para ver si hago programa desde la casa nomás.
0: No, ya sabe que mi inclinación son las féminas, Peque. Alguien va a pagar hoy tarde este precio. Alguien va a pagar hoy tarde. Sí. Bueno, así que no sabemos qué haya pasado con los profesores jirafales.
1: ¿Qué pasaría?
0: Lo que sí vi un video es en Quito que unas guambritas tendrían sus 17, 18 años. Han salido a protestar.
1: Ya.
0: Y con otros pelados así mismo cogen las vallas y burum, se van contra la policía. Y la policía le decía, estén quietos, no así.
4: La policía,
0: sí, no. No así. O sea, tienen derecho a protestar, pero no agrediéndonos, no. Y las guambras otra vez bien.
1: Es que como yo bien digo, la policía también está cumpliendo su trabajo, claro, nada más.
0: Bien endiablados, ¿no? Cogen otra vez las mallas y burum, otra vez contra la policía. Ahí sí ya se calentaron. Cogieron, sacaron el gas y... Claro. Y ahí en el video decía, ya sacaron el gas.
1: Y después son culpables de ellos, ¿no? Entonces,
0: ahí está.
1: Debería haber un poquito de respeto de parte y parte, ¿no?
0: Así es. La pregunta...
5: ¡Ay, Miguel!
0: ¡Ay, Miguel! Ahí sí, ¡ay, Miguel! Sí, ¿no? A mí me dijeron, Chico Cárdenas va a salir a apoyar a los maestros. Tengo animación.
1: Tengo cosas más importantes.
0: ¿Verdad? Tengo animación. Pues, imagínense, teniendo que trabajar, ¿qué va a estar viendo ahí? ¿Qué pase? ¿Sí o qué, Peque? Allá entre blancos. Nosotros acá entre cholos, otra cosa. ¿Sí o qué, Peque? Así nomás. Porque cholo soy y no te compadezcas. Sí. Bueno.
4: Estoy cansado.
0: Yo también. Yo también. ¿Sabe qué? Mejor vamos. No nos cansemos, Peque.
1: No nos cansemos.
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0: ¿Qué tenía por ahí en el celular que le hice reír?
1: Dice, ¿qué dijo? ¿Entre cholos o entre choros?
0: Cholos, cholos. Cholos, no choros. Choros es Ratasura y compañías, choros. Esos son choros. ¿Sí o qué, Peque?
1: De ley.
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0: ¿No hay algo más que digan por ahí? Mejor. No, y nosotros, Iba Peque, no decimos que somos blancos, somos cholos. No decimos que somos guapos.
1: Cholitos.
0: Somos ni tanto, ni mucho, ni para, ni todo. ¿Sí o qué? Normalito. Término normal. ¿Para qué va a estar diciendo guapos, hermosos, bellos, lindos? Después conocen, ¿qué van a decir?
1: Te hablará por usted.
0: ¿Qué van a decir después, Peque?
1: ¿Quiénes han sido?
0: ¿Quiénes han sido? Y todavía diciendo que son guapos. Más feos que el lunes sin plata.
1: Chiquitos, gordos y feos, ¿eh?
0: Sí. Lo dirá por usted, Peque. No, verdad. Es que cuando se dice que se es muy guapo, ¿los guapos a qué tienden, Peque?
1: Lo dirá por usted.
0: ¿Los guapos a qué tienden, Peque?
1: Sí, ¿no?
0: Pregúntenle a Juan Gabriel, a Ricky Martin, a uno que otro DJ. 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
0: 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Siempre están escuchando. Son locos, ¿saben?
1: Siempre escucho la radio.
0: Yo siempre escucho la radio. Sí. Bueno. Y ya saben que este programa es 100% alegre, ¿sí o qué, Peque?
1: 100% alegría.
0: Hasta las canciones de despecho. Se las baila, ¿sí o qué?
1: Sí, ¿no?
0: Todo, todo. Aquí todo es alegría. ¿Para qué estarnos amargando? ¿Para qué estarnos acordando de la ex? ¿Sí o qué, Peque? ¿Para qué estarnos acordando de amores fallidos? Buenamente. ¿Sí o qué, Peque?
1: Por eso, moviendo la mañana. ¿Para qué más, dijo?
0: ¿Para qué más? Vamos a la pausa, Peque. ¿Te parece? ¿No hay alguien más por ahí?
1: Vamos a la pausa.
0: Sí, ya. Sábado, dijo. Ahora dice martes. Mañana, ¿qué será? Martes.

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8: FIFA rectificó y permitirá el idioma español en todas las ruedas de prensa del Mundial. Las quejas de figuras como Vinicius, Hakimi y De Jong hicieron efecto inmediato y la organización decidió incluirlo en sus traducciones oficiales. Esta medida reconoce la gran presencia de prensa hispana y el dominio del idioma por parte de muchos futbolistas debido a sus trayectorias.
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0: amigos oyentes que están con nosotros a través de Buenísima 103.9. Sí. Hay personas que a veces se lamentan de su suerte, Peque. Hay personas que bastante se lamentan de su suerte. Sí. No tengo suerte en el amor. No tengo suerte en los negocios. Se me pierde la plata. ¿Qué tan será de hacer? ¿Sí se ha dado cuenta que hay gente que dice así?
1: Así se dice, ¿no?
0: Sí.
1: Así dicen.
0: Verá, para todas aquellas personas que se encuentran atravesando estos momentos, yo solo les voy a decir algo. Sí, algo les voy a decir. Y para toda la gente que es pesimista, para toda la gente que a veces se lamenta por todo, solo les puedo decir una cosa. El momento que dejes de echar la culpa a los demás por la vida que llevas, va a cambiar tu vida. ¿Sí? Les repito. El momento que dejes de culpar a los demás por las cosas que te pasan en la vida, tu vida cambiará. Mientras tanto, vas a seguir enfrascado en lo que vives. Por favor, no me ponga eso. Por favor. Que me empiezo a transformar. Te sientes sola. Angustiada. Te sientes ya sin fuerzas para seguir en esta vida. Déjame que yo te voy a... Te voy a ayudar, te voy a ayudar. Te daré a beber del agua milagrosa de la fuente divina. Te sacaré toda la mala suerte. Te dejaré abierta la suerte para que tú empieces una nueva vida.
2: ¿Empezaste?
0: Te limpiaré absolutamente hasta lo último que te quede de mala energía en el cuerpo. Déjalo todo en manos del hermano Vladimir Gregorio Chico Cárdenas.
3: ¡Qué bestia!
0: Promoción solo para damas. Solo para damas. Y ahí nomás.
2: Amén.
0: Ahí nomás. Si no, después ya empiezan los mensajes a bombardearme. Ahí está. Empezaron. ¿Qué dicen?
2: Vea, ya que está con eso de la promoción, yo sé que no soy una dama. No se ha faltado a Coliteme viendo qué nos depara para el próximo partido de Ecuador, por Dios. Y mi signo es Sagitario. Saludos, hijitos.
0: Vamos a ver en las bolas de cristal. Las bolas milagrosas de cristal son las que predecirán el futuro venidero para el día sábado a nuestra tricolor. Se prevén cambios. Una estrategia diferente. Y vamos a ganar a Curazao. Lastimosamente no será por mucho, porque se van a jalar algunos goles. Pero de que ganamos, ganamos. Ahí está. A hablar, gran jefe de Tribu Buenísima. Ya. Déjeme salir del trance. Hemos salido del trance.
1: Le bañó al micrófono.
0: Pongámosle el gel para que no venga la sobia. Ya. Ahí sí, hasta allá. Ahí nomás. Más consultas por interno, Peque.
1: Para los baños.
0: Para los baños. Para hacer el baño de la suerte. Promoción solo para damas. Vea, Peque, ahora sí vamos a la parte seria. ¡Ay, ay, ay!
1: Solo parada.
0: ¡Ay, ay, ay, Peque! La mañana de este lunes, deportistas que recorrían la pista de Yaguarcocha divisaron un cuerpo flotando cerca a la orilla de la laguna. Tras dar la alerta, unidades de la Policía Nacional y Cuerpo de Bomberos de Ibarra acordonaron la zona y recuperaron el cadáver e iniciaron las investigaciones para esclarecer las circunstancias del hecho. Mientras avanzan las labores para identificar a la fallecida, ¡ay, ay, ay! El cuerpo era de sexo femenino. Hallaron cuerpo femenino sin vida en Yaguarcocha. Yo solo les doy la puntica. Todo se lo dará Sofía Vega. La información completa. ¡No, no! Todavía uno fueron y ya mismo empiezan. Ya mismo empiezan. Así que vea, Peque, cómo la besa.
1: Preocupante, ¿no?
0: ¿Qué pasaría, no?
1: ¿Qué pasaría?
0: ¿Qué pasaría? ¿Desde cuándo le votarían ahí para que ya flote el hoy día?
1: Uh-huh.
0: ¿Y en qué? Si alguna damita nos llega a casa, preocúpese. Preocúpese.
1: Hay que tener cuidado.
0: Sí, si alguna
1: con
0: damita.
1: Este tipo de noticias hay que tener un poquito más de cuidado.
0: Si alguna damita nos llega a casa, preocúpese y mejor vayan a averiguar en la morgue. Si no está en la morgue, ya de regresar. Así nomás, vea.
1: Es que es así, ¿no?
0: Claro.
1: Lamentable también con lo que pasó recientemente con la chica que se desapareció.
0: Vea, la de Quito, la universitaria. Chuta, es tenaz, ¿no? Por eso, cuidado con quién brindas tu amistad.
1: Igual te digo. Para la gente ser un poquito más solidarios y preguntar a veces cuando se ve personas así que están medios.
0: Sobre todo en damitas y también caballeros, no vaya a estar medio ahí andando como bobos, como pegados tres vasos de agua de Jamaica. Entonces, vea. No hay cómo hablar las cosas en serio aquí en este programa. ¿Qué? No, la verdad, cuando usted ve a una persona que está media sonámbula o media ida, vaya a ser que esté escopolaminada o haya sido víctima de alguna situación, y hay que preocuparse, Peque. No hay que. Ni están nada mío. ¿Qué están haciendo por ahí? Vaya a pasar algo, entonces. Siempre hay que volver a ser solidarios, Peque.
1: Eso sí.
0: Hay que volver a ser solidarios. 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
1: Y eso que no me pongo de pie.
0: Ya sé. La señal, digo. Ay, ay, ay, qué veces se pasa. 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
1: No es cierto. ¿A dónde perderse?
0: ¿Se acabó el mote ya?
1: Ya, hace rato mismo.
0: Ya, ah, ya. Bueno. Es que eso es trabajar con el Chico Cárdenas en Moviendo la Mañana, es otro nivel.
1: Saluditos a los mecánicos, dice, de Iker Motor en el Parque Industrial. Al Guachimira, dice Patricio Enríquez.
0: ¡Guachimira! ¿Qué más, Guachimira? Que manden nomás, a como les dicen a los otros maestros también. Aquí les decimos nomás. Les aplicamos nomás aquí. Bueno, saludos también. Saludos para los maestros albañiles que nos escuchan siempre en todo lado, Peque. Con parlante y todos han estado
1: activos con buenísima.
0: Sí, algunos echando Wittig porque ayer se pegaron los tragos. Otros ya la cola con pan. Porque cola con pan en Chuchaqui sí es mortal. Cola con pan en Chuchaqui no entra para nada. Witticita, sí.
1: Witticita con limoncito.
0: Un encebollado. Eso sí. Ah, no. ¡Santo remedio! ¡Santo remedio! Vamos a la pausa. Ya volvemos con las chichísimas. ¿De qué?
1: De buenísima.
0: Eso, ya venimos, ya venimos.
1: Saluditos para Rosy también. Dice que por favor le ponga. Pongamos el temita. Mi casita de Camilo Torres, me supongo, ¿no?
0: ¿Qué hago, Rosy? De una. De una, Rosy. Lo que ustedes pidan acá se les pone, no hay problema. De una es aquí. También, de una es aquí.

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0: El minuto final, ataca España. Allí está Yamal con la pelotita, el centro pasado, donde está Querén, el centro pasa, defiende Cabo Verde. Allí está nuevamente España, Yamal, se va la pelotita por la parte final, al saque de puerta para Cabo Verde. Lo comenta y lo cuenta Edwin Andrés, el Peque DJ. 0-0 el marcador, Peque.
1: Excelente partido que están haciendo cada uno de los equipos, ¿no? Se mantienen 0-0 y ya se acaba el tiempo.
0: El comentario acertado del Peque DJ para el tiro de esquina para la selección de España. Levanta la pelotita, llega al área primero. El portero de Cabo Verde le envía nuevamente a otro tiro de esquina, Peque.
1: Seguimos con el partido. Ya va por... pocos minutos.
0: Ya está, tiempo cumplido, Peque. Tiempo cumplido.
1: Se acabó.
0: Y terminó el partido. Ni Yamal y compañía pudieron hacer nada contra la férrea defensa del equipo de Cabo Verde. El marcador queda instaurado. España 0, Cabo Verde 0. El partido que llegó gracias a Moviendo la Mañana.
1: Si es que ya no se ha acabado.
0: No, ya se acabó ahorita. Ahorita acabó. Vean. Ahí están, ¿no?, las sorpresas. ¿Quién iba a pensar, vean? Cabo Verde le saca el empate a España. Ni que ya mal, ni que nada.
1: Ahí está, pues.
0: Ay, en el encuentro de ayer, ni que Valencia, ni que nada. Ya, ahí está, ¿no? Ni que Rola Rodríguez, nada. Ni que Niño Moy, nada. Ayer nos machacaron los de Costa de Marfil.
1: Hay que tener fe a la selección ecuatoriana, porque es el primer partido, ¿no? Toca centrar en los otros que ya se acercan y trabajar en los errores y bueno, y hacer un poquito más de fútbol.
0: Sí.
1: Sí. Porque ha habido equipos, en verdad, ¿no? Ha habido equipos que inician el Mundial perdiendo y han salido campeones.
0: No ve, vea, España empezó perdiendo y de ahí quedó campeón.
1: Argentina también.
0: Argentina, en la edición anterior que le regalaron la Copa al Messi, perdió el primer partido y de ahí fue campeón. Entonces, ay, no hay que perder la fe.
2: Qué bestia.
0: Yo si a Firulais le dejo pintado hasta el sábado. Ya le subí el a Firulais también.
1: De una vez.
0: Tranquilo, Firulais, con Curazao nos desquitamos, le puse.
1: Ese perro ya seco para ti. Echó piedra.
0: Hecho alcancía el perro. No, todavía puede caminar. Chistoso, pero camina.
1: Chueco, chueco, pero camina.
0: Vamos a decir, mi estimado Peque.
1: Andreita Coral dice, esas son las chichísimas. Sí, esas chichísimas sí son buenas, dice.
0: De ley, ya sabes que aquí todo es bueno. Aquí todos los programas son buenos, Peque.
1: Sí, ¿no?
0: Ni uno es más que otro. Todos son buenísimos.
3: Hacen pintas al perro por las huevas.
0: No le despintarán al perro. Sí.
1: Ese perro ya.
0: Quienes quieran ver a Firulais pintado pueden entrar en Vladimir Chico Cárdenas en Facebook.
1: Usted que le despinta al perro con todo y pelo.
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4: No sabes ni leer.
0: Ah, se me fue. Se me fue los ruglimán que llevo dentro.
1: Buenas tardes, dice por allá. Perdemos los partidos, pero nunca la fe.
0: Eso sí. Como decía alguien por ahí. Compañerito. Que nos roben todo menos la esperanza. Y la esperanza también se fue para arriba. Y la esperanza se fue con otro.
1: Chico Cárdenas dice, ¿en qué aplicación se puede ver los partidos del Mundial?
0: ¿En qué aplicación? DirecTV Go.
1: DirecTV Go.
0: DirecTV Go. Si no, por ahí buscas nomás una aplicación media pirata, estás más buscando canales.
1: G-Sport. Paramount Plus.
0: Sí, señor.
1: Disney Plus.
0: Ajá.
1: Y Teleamazonas.
0: Y solo pagando $5 nomás, ¿no?
1: Sí, menos también. Unos $3.50 dólares.
0: Y ves todos los encuentros de fútbol con un buen partido al lado. Bueno.
1: En Teleamazonas, pero creo que colapsa también.
0: Teleamazonas pasa solo algunos. Por ejemplo, recién hoy van a pasar el de Alemania con Curazao en Teleamazonas. Ayer ya vi ese partido. Está riendo ahora Teleamazonas. Por ejemplo, yo de aquí ya me voy a instalar para ver los otros encuentros de fútbol, Peque. 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
0: Despídase, Peque.
1: Bien, Chico Cárdenas, con nosotros nos vemos el día de mañana, martes, aquí en Buenísima Radio 103.9. Sigan escuchando los programas, que acá nosotros todos somos buenísimos. Una excelente tarde.
0: Sí, señor, y después de venir de la inauguración del Mundial y de ver el partido directamente en el estadio de Filadelfia, ya viene Sofía Vega hoy día ya. ¿Sí? Por eso no estuvo acá.
1: Ya era hora. Pero... ¿Sí?
0: No, ya está aquí. Se fue a mirar la inauguración del Mundial en el propio estadio, en el Coloso de Santa Úrsula estaba Sofía Vega. De ahí se fue al estadio de Filadelfia y ya está acá con nosotros. Para la buena información. En 60 minutos, de verdad. Hasta mañana, no vean Juan Brás. Pasen bien.
5: ¿Cuál aplicación es pagada? Buena, disculpen, pagada, pero baratita y buena.
0: Go.
5: Porque las aplicaciones que ando buscando no sirven. El Magis TV, al menos en el TV Box que yo
1: no,
5: tengo.
1: No, ese no funca, vale. Loco. No, vale.
0: No te da eso.
5: Ya serán el dato, por Dios. Una app que sea buena, bonita y barata.
0: Ya te digo.
5: Una app gratis para ver todos los partidos.
1: Mi estimado aquí, que le recomiendo.
5: Por eso sufrí, donde dijo, me tocó ir a ver en la casa de un familiar el fútbol.
1: Le recomiendo rapidito. Bueno, Disney Plus le saca clarita la...
0: Paramount Plus también.
1: Uh-huh, Paramount Plus.
0: Sí, Paramount Plus. Uh-huh.
1: Ahí puede ver el partido, o pero...
0: Disney Plus.
1: Full HD.
0: Full HD. Sí, señor. Así que... Disney Plus y Paramount Plus.
1: De pronto, ya le paso el numerito, por ahí tengo.
0: De una vez, ahí está el contacto. Los contactos oscuros del Peque. ¡Chao, no vean!
1: ¡Chao, no vean!

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1: Muy buenas tardes, mis estimados amigos oyentes. Son exactamente las 13:09. Estamos iniciando 60 minutos de verdad en este lunes 15 de junio de 2026. No lo hacemos con los ánimos que estábamos del anterior viernes y la anterior semana, lógicamente, con toda la esperanza puesta en el Ecuador por el resultado que tuvimos en el partido de ayer. Miles de hinchas se concentraron en restaurantes, estuvieron aquí también en diferentes puntos con pantallas gigantes, en Alpachaca, en el Teatro Gran Colombia, también hubo en la feria Desafíos de Vida en el Parque Ciudad Blanca. Aquí en Ibarra, en todo lado y en el país entero, los ecuatorianos pues muy expectantes de lo que sería este primer partido, el partido de debut. Desafortunadamente los resultados, Peque, no nos fueron favorables. ¿Dónde vio usted el partido?
2: En la casita nomás.
1: En la casita. ¿Y qué le parecieron esos resultados?
2: Al principio emocionados, ¿no? Porque se estaba haciendo un buen partido la tiempo, selección, ¿no?, ecuatoriana, uh-huh. Pero ya después, no sé qué nos pasó, todo se fue desordenando y por último hasta que nos metieron el gol.
1: Muy confiados, así es, mi estimado Peque. No sabemos, habrá que corregir para el siguiente partido previsto para el día sábado, ¿no?
2: Hay muchos errores que toca corregir y más que todo hay que trabajar en la delantera, ¿no? Porque delanteros todavía nos falta un poquito.
1: Así es, muchos errores entonces, mis queridos amigos. En todo caso, hay que continuar con la fe puesta en la selección ecuatoriana y sobre todo para que los resultados cambien, mejoren y en el próximo partido pues tengamos una oportunidad de ganar. Sí o sí, los siguientes dos partidos tenemos que ganar, así que vamos a poner de todo el éxito. Con esta información vamos a iniciar en este día. No hay muy buenas noticias, lamentablemente, quiero comentarles y a lo vamos a decir en los titulares. Empezamos con el asesinato de la fiscal Alexandra Bravo en Manta. Vamos con los titulares para luego ir de inmediato al detalle de la información.
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1: Y estos son los titulares de la jornada 13:12. ¿Qué es lo que se sabe del asesinato de la fiscal Alexandra Bravo en Manta? La fiscal Alexandra Bravo y su hermana fueron asesinadas este 14 de junio en Manta. La fiscalía sostiene que el ataque sería una represalia por las investigaciones que llevaba contra las estructuras delictivas. Y otra desaparición, activan la alerta Emilia por Brittany Mafla, desaparecida desde hace 2 días en Quito. La niña de 9 años fue vista por última vez la noche del 13 de junio en Tumbaco. Las autoridades difundieron sus características físicas y solicitan información que permita ubicarla. Activada entonces la alerta Emilia por Brittany Mafla, otra niña en este caso de 9 años desaparecida en Quito. Entendemos el sufrimiento y la desesperación de los familiares. Si alguien tiene información, por favor, darla a conocer de inmediato. Y accidente de tránsito en la Simón Bolívar, en el sector de Carapungo, en Quito, dejó un muerto y un herido. Una persona falleció en un accidente de tránsito que involucró a una moto en la avenida Simón Bolívar y Panamericana Norte, en el sector de Carapungo, en Quito. La mañana de este 15 de junio se registró este nuevo accidente de tránsito en la Simón Bolívar, la Ruta Viva. Estas grandes avenidas, estas grandes panamericanas, pues siempre registra lamentablemente este tipo de accidentes. Y el registro civil atenderá los sábados desde el 20 de junio. Habrá trámite sin cita previa. El registro civil habilitará la atención los sábados en 14 agencias de 11 provincias del país. Los ciudadanos podrán realizar los trámites sin cita. Si usted aún no tiene la cédula o desea hacer algún trámite, lo puede hacer también a partir del 20 de junio para las personas que estén requiriendo estos servicios.

deportivo. ¿Qué nos pasó? Nos levantaremos, fue la promesa de los jugadores de Ecuador antes de medir a Curazao en el próximo partido en el Mundial 2026. La selección de Ecuador practica en Columbus este lunes 15 de junio para prepararse para el partido ante Curazao por la segunda fecha del Grupo E en el Mundial 2026. Están todavía, reconocen que algo sucedió, pero también dicen que van a levantarse, sobre todo por toda la hinchada. ¿Y qué dicen las redes? Los robots de limpieza salen del laboratorio y se ponen manos a la obra en los salones chinos. De acuerdo con creadores, los robots asumen cada vez más tareas manuales de los humanos. Alguna vez nos van a llegar a reemplazar. Pero bueno, en estos temas de limpieza, que ayuden nomás los robots, y estamos totalmente de acuerdo. Vamos con este y el detalle de toda la información aquí en 60 Minutos de Verdad. Vamos de inmediato, mi estimado Peque DJ, con la nota del día.

Son exactamente las 13:15, las 13:15. Bienvenidos y bienvenidas a este noticiero 60 minutos de verdad. Agradecemos a quienes se encuentran conectados con nosotros en los distintos sectores de la provincia de Imbabura, en los cantones, también en la provincia del Carchi. Muchísimas gracias a quienes nos acompañan en esta tarde. Buen provecho a las personas que se encuentran degustando los alimentos. En la nota del día vamos a ver qué es lo que se sabe sobre el asesinato de la fiscal Alexandra Bravo en Manta. La fiscal Alexandra Bravo y su hermana fueron asesinadas este 14 de junio en Manta. La fiscalía sostiene que el ataque sería una represalia por las investigaciones que llevaba contra estructuras delictivas. La fiscal Gloria Alexandra Bravo Cedeño y su hermana Olinda Emperatriz Bravo Cedeño fueron asesinadas cerca del mediodía de este domingo 14 de junio de 2026 en Manta, provincia de Manabí. El ataque ocurrió en la intersección de las avenidas Flavio Reyes y calle 22, zona céntrica de la ciudad manabita. Según las primeras investigaciones, las dos mujeres caminaban hacia un carro después de salir de una cafetería, cuando un hombre armado se acercó y les disparó varias veces. La policía también confirmó que una persona resultó herida durante el ataque y fue trasladada a una casa de salud para recibir atención médica. La persecución policial se realizó tras el ataque en Manta. Tras el ataque, una patrulla policial que se encontraba cerca del lugar persiguió al presunto responsable del ataque durante la intervención. Los agentes hicieron uso legítimo de la fuerza, informó el comandante subrogante de la zona 4, coronel Carlos Ortega. La policía presume que el sospechoso resultó herido y activó una alerta en casas de salud para ubicarlo. Las investigaciones continúan en coordinación con la fiscalía. La fiscalía señala una posible represalia. En un comunicado difundido este domingo, la entidad afirmó que el asesinato constituye un golpe contra la administración de justicia y anunció que continuarán las investigaciones para identificar y procesar a los responsables.

0: Seguimos con más información. El registro civil atenderá los sábados desde el 20 de junio. Habrá trámites sin cita previa. El registro civil habilitará atención los sábados 14 en 14 agencias de 11 provincias del país. Los ciudadanos podrán realizar trámites sin cita a partir del sábado 20 de junio de 2026. El registro civil de Ecuador incorporará una jornada de atención los fines de semana en 14 agencias distribuidas en 11 provincias del país. La medida permitirá que los usuarios realicen trámites de identificación, registro civil, fuera del horario habitual de lunes a viernes. La entidad informó que la atención se desarrollará entre las 8 a las 17. Durante esta jornada estarán disponibles todos los servicios que presta la institución. Vamos a darles a continuación a conocer cuáles son los trámites que se pueden realizar desde el 20 de junio. Entre los servicios habilitados para los sábados constan la emisión y renovación de cédulas de identidad, la obtención y renovación de pasaportes, la inscripción de nacimientos, el registro de defunciones, matrimonios. También pueden realizarse emisión de certificados y actualización de datos registrales. Así que ya lo sabe, desde el 20, el registro civil, desde este sábado 20 de junio, usted puede ir y ser atendido desde las 8 a 17 horas. Ahora sí, vamos de inmediato, mi estimado Peque DJ, con nuestra entrevistada del día de hoy.
1: Hoy, en la entrevista del día, nos acompaña.
0: En la entrevista del día, Marta Túquerres.
1: En un diálogo abierto, un espacio para decirlo todo, claro y sin rodeos.
0: Claro que sí, estamos ya en nuestra mesa de diálogo. Agradecemos su compromiso y su puntualidad. También Martita Túquerres nos acompaña, presidenta de la UNORCAG. Ella viene precisamente a hablarnos sobre estas celebraciones que nos identifican como imbabureños, como ecuatorianos, el Inti Raymi, el Hatun Punya, precisamente varias actividades, ¿no?, que se las realiza y que año tras año tienen una dinámica diferente. Si bien es cierto, son mejor coordinadas, ¿no es cierto?, en el tema logístico, pero siempre necesitan del apoyo de la ciudadanía, de las autoridades y sobre todo del respeto, que hay que así manifestarlo, de la ciudadanía que se acerca, y son muy atractivas estas celebraciones, pero hay que ser respetuosos, ¿no?, de la historia, del patrimonio y sobre todo de la cultura ancestral. Martita, bienvenida.
2: Bueno, muchísimas gracias. Primero que nada, agradecer por este espacio que nos están dando a las comunidades, también poder dar la vocería, ¿no?, desde el rol que cumplimos como dirigentes, actualmente como presidenta de la Unión de Organizaciones Campesinas e Indígenas de Cotacachi, UNORCAG, a la cual estoy presidiendo justamente por este año, también nuevamente retomando estas celebraciones importantes para nuestro territorio Cotacachi. Bueno, pues año tras año se ha venido justamente hablando sobre el tema de Hatun Punya sin violencia, y sobre todo también con esta participación activa de hombres y mujeres, que siempre estamos preocupados, ¿no?, porque nuestra celebración no se torne a un conflicto, sino más bien sea de manera pacífica y sobre todo también conllevando a esta armonía de la paz en estas celebraciones. Por ese motivo, siempre las resoluciones son tomadas desde las bases, en conjunto con nuestros capitanes, capitanas, con nuestros cabildos comunitarios, nuestros gobiernos comunitarios, que tienen la voz y vocería también frente a las resoluciones, tomar esta responsabilidad y corresponsabilidad para una celebración sin violencia.
0: Así es, y para ello entendemos, se han realizado algunas reuniones previas, porque esto no es de la noche a la mañana, sino más bien viene de un proceso también organizativo que se lo realiza con varias partes, con todas las partes que se involucran, ¿no?, en esta gran celebración, porque cuando hablamos del Hatun Punya hablamos de una celebración grande que realmente tiene pues unas dimensiones extraordinarias, y que no es solo un tema de hablar de Cotacachi, de hablar de Imbabura, sino del Ecuador entero.
2: Así es. Bueno, tenemos dos escenarios, ¿no? La primera, que es justamente la participación y la vocería de nuestros dirigentes, de las comunidades, quienes toman el tema de la toma de la plaza. La otra, el otro escenario, es justamente también a través del Consejo de Seguridad, que están justamente participando desde los representantes representantes del municipio, desde el gobierno y también desde las organizaciones, justamente revisando el tema de la seguridad para que estas celebraciones también sea contemplado a través de un plan de contingencia interna. En ese sentido, hay estos escenarios y justo cualquier resolución que se nos viene, también siempre estamos preocupados para que nuestros visitantes también puedan llegar y disfrutar de estas celebraciones. Y más que todo, para nosotros es una celebración que torna a una memoria, a una lucha que tienen nuestras comunidades de historia en Cantón Cotacachi. No es una festividad como cualquier en este sentido. Por ese motivo no podemos decir que son desfiles o más aún folclorizarle nuestra celebración. Nuestra celebración tiene una esencia real que justamente le hace esta identidad de los instrumentos que son propios de nuestro territorio, que con las entonaciones a través de las flautas, a través del rondín, a través de las de los churros y sobre todo también el zapateo. Entonces toda esa esencia es lo que le permite tener esta identidad propia de Cotacachi y en la cual nos seguimos manteniéndonos para que la celebración sea de la mejor manera también y no llevarle por un proceso de un folclorización que se pierde, ¿no?, nuestra trayectoria y nuestra memoria histórica.
0: Así es, para ello pues existe un plan de contingencia, algunos planes de contingencia, porque entendemos que cada evento tiene un plan diferente, lógicamente, para que se lo pueda desarrollar, que se lo cumple al pie de la letra. En este año, ¿hay algún plus, hay un valor agregado que le podemos dar también a toda esta celebración?
2: Sí, todo tema del plan de contingencia acá en Cotacachi, la sintonía cambia, ¿no? Porque muchas veces el plan de contingencia es primero quienes van a ejecutar lo van a realizar. Uh-huh. En estas celebraciones no hay un nombre y apellido que esté llevando o organizando, esto es de las comunidades, las comunidades se autoorganiza, se auto procesan para el proceso de la toma de la plaza. En ese sentido, el tema es que las comunidades, en base a las resoluciones que toman el Consejo de Seguridad, tienen que adaptarse a las resoluciones que tienen. En este sentido, para este año, justamente las comunidades, en torno a todos los conflictos que hemos tenido durante el 2025, hubieron manifestaciones directas de la no presencia de militares dentro del territorio en las celebraciones del Jatunpunya, y también la reducción de policías frente a estos escenarios también que se ha llevado. Otros son el tema de no portar raciales dentro de esta toma de la plaza, la reducción o en tal caso también la eliminación del consumo del alcohol. Sin embargo, son desafíos que nosotros como organizaciones también vamos llevando adelante y sobre todo también teniendo este cuidado entre nosotros, entre las comunidades, para que esta celebración se torne y sobre todo también se respete las resoluciones que fueron de manera colectiva las decisiones.
0: Así es, que esta celebración, estimada Martita, guarde la esencia precisamente que tiene los pueblos originarios y sobre todo que se la realice en paz, que sea una celebración de agradecimiento. Por acá nos decían a través del 096-002-1039 que nos explique, Martita, en qué consiste el Jatunpunya.
2: Bueno, tenemos primero, tenemos cuatro celebraciones a nivel del mundo andino para nosotros y justamente una de las celebraciones más importantes es el Jatunpunya, que coincide justo con el tema del solsticio, las fiestas del sol o Inti Raymi en muchos de nuestros espacios territoriales de pueblos y nacionalidades. ¿A qué se viene justamente? Es el agradecimiento a todas las cosechas y producciones que hemos tenido durante todo el ciclo agrícola y en ese sentido para nosotros el agradecer a la Pachamama y decir muchas gracias por la abundancia que nos ha tenido ahora por los desafíos y cambios climáticos también tenemos que agradecer porque no debemos olvidarnos que a través de la tierra nosotros nos alimentamos y en ese sentido es la celebración del Jatunpunya. Eso en torno al ciclo agrícola y también como una memoria histórica para nosotros, Cantón Cotacachi siempre también en la toma de la plaza en el Parque Matriz siempre ha sido reconocido por estos poderes que están dentro concentrados sobre todo en el espacio tanto político, eclesiástico y económico y en ese sentido las comunidades también salen con un desafiante de decir que las comunidades tenemos están historia presentes. Tenemos identidad, tenemos todavía nuestra lengua, tenemos nuestra gastronomía, tenemos nuestros instrumentos que nos permite estar juntos como hermanos también zapateando, haciendo estas entonaciones de vocería de nosotros también y por eso es el tema de la celebración en Cotacachi. Entonces son un mundo de encuentros tanto para hombres y mujeres, porque justo ahí también la fuerza más fuerte es la masculinidad, ¿no? Durante los eventos del 23, 24, 25, el 29 y el 30, pero también hay un cambio de ciclo, ¿no? Entonces viene esta fecha de la feminidad también a partir del 1 de julio, donde la tierra se prepara para nuevamente recibir a los granos, a nuestras semillas, para nuevamente fecundar y nuevamente reproducir y producir nuestros granos para nuestra alimentación. Entonces todo tiene una connotación y en ese sentido es la celebración del Hatun Puncha.
0: Así es, y cuando hablamos, Martita, de la toma de la plaza también, y hablamos de este tema de la feminidad, hay toma de la plaza de mujeres, toma de la plaza de niños, se conserva todavía estas actividades fuertes también dentro del Hatun Puncha.
2: Sí, para nosotros como organización siempre es importante resaltar que dentro de este ciclo de festividades y celebraciones que nosotros tenemos, siempre reconocer que hay el mundo de energía también, y frente a eso se ha dicho que el 23 de junio debe ser considerado un día para los niños. Por eso también insertar a través del Consejo de Seguridad durante ya los últimos años ha sido positivo, porque se ha reconocido el 23 de junio, así caiga sábado o domingo, tiene que ser reconocido el Guagua Puncha. Esperemos que este año lo lleven adelante. Lamentablemente la parte política y quienes están liderando dentro del proceso del Distrito de Educación no ha conllevado adecuadamente este proceso de sintonizar dentro del Consejo de Seguridad, pero en que nosotros ya hayamos logrado este reconocimiento del 23 es un paso fuerte, ¿no? Y un avance, y más bien solicitarles que las celebraciones del Hatun Puncha de los guaguas también sean en el mismo sentido, no folclorizarlo, que se conserven nuestras vestimentas, se conserven nuestros instrumentos, se conserven nuestros cantos también, que eso es lo que le da esencia. Y cómo no decir, un desafiante también el 1 de julio, porque en realidad para las guarmis también, anteriormente, en años anteriores, revisando la historia, nuestros propios compañeros fueron quienes tomaban la plaza, solo que se vestían de mujeres, y las mujeres en realidad teníamos miedo de salir, teníamos este temor de estar bailando o entonando algún instrumento. Entonces, frente a eso, también a través de la estructura del Comité de Mujeres de la UNURCAG, han hecho estas asambleas con las comunidades que ya salen como mujeres también, y en ese sentido han sacado igualmente, hemos resuelto que las compañeras, tenemos 14 comunidades, que salen a la toma de la plaza, pero en esto también hemos dicho no llegar con grupos musicales y tampoco ir con parlantes, sino también fortalecer nuestra vestimenta como mujeres, fortalecer nuestros instrumentos, y de hecho por eso ya tenemos jóvenes, en este caso con mujeres, señoritas, que ya entonan sus flautas, entonan sus rondines, cogen los churros y zapatean también. Entonces esa es la esencia que hemos dado también de esta valoración y rescate de nuestra identidad, y eso se ha contemplado para el 1 de julio. Igualmente se contemplan los mismos horarios a partir del 11 de la mañana hasta las 6 de la tarde, y a partir de las 6 de la tarde también pueden tomar la plaza, la toma de la plaza, los otros sectores, tanto de Otavalo o de otros cantones que les gusta también compartir. Entonces hemos dicho, hemos dejado abierto, pero compartir. Eso también sí quiero aclarar, que muchas veces se distorsiona la información, dicen nos están prohibiendo. No estamos prohibiendo desde las 11 a 6 de la tarde, sino más bien las personas que deseen ser parte de este proceso también pueden acudir a las comunidades y salir con las comunidades, con las normas y reglamentos comunitarios para la celebración del Hatun Puncha.
0: Así es, bajo los parámetros que ustedes, las comunidades, pues los han establecido, porque han estado muy organizadas, y eso pues nosotros damos fe. Martita, para finalizar, los días más fuertes, por favor, realice la invitación, y también hay que decirle a la ciudadanía que vaya con todo el entusiasmo a poder disfrutar, ¿no? Porque es disfrutar de estas celebraciones, ya lo habíamos dicho, con el mayor respeto y consideración del caso. ¿Cuáles son las recomendaciones también para la ciudadanía que quiera ser partícipe de esta celebración?
2: Sí, muchísimas gracias. Como menciono, creo que estos espacios siempre nos permiten llegar con el mensaje. Las comunidades de Cotacachi siempre estarán abiertas para compartir, intercambiar, porque somos un pueblo intercultural, pero sí necesitamos que los compañeros de otros pueblos también, como los mestizos o otros que quieran participar en esta celebración, sí respeten las normativas, estos protocolos que tenemos en las comunidades. mujeres, y eso hay que respetarlo. Con eso convivimos adecuadamente. Igualmente, nuestros compañeros mestizos, son algunas comunidades han dicho no, hay que respetar también. Hay otras comunidades que lo han dicho, sí pueden bailar con nosotros, hay que respetarle también. Entonces, en ese sentido, siempre ser respetuosos con las decisiones colectivas y comunitarias, y que las celebraciones también sean enmarcados en estas normativas. Y como decir, este 21 de junio iniciamos con el baño ritual ya en el sector de Cuicocha, y todas las comunidades, de acuerdo a su agenda, a partir del 21, 22 y 23 hacen los baños rituales, es donde vamos a hacer este cambio de energía. Entonces, quien quiera también compartir, vivir y compartir, también pueden venirlo. Uh-huh. Y los días grandes, como son, a partir del 23 iniciamos con Guaguapunya, posteriormente están los 24, el 25, el día más grande, el día 27 este cambio de la del fuego, en la cual ya se transcide a otro, a un elemento también, que donde hacen este tema del 27 de junio en las comunidades, hacen el encender el fuego, hacen el humear la casa, para decir que hay un cambio de energía también. Y bien, posteriormente ya el 29 y el 30 terminamos, y el primero de julio, las que es las mujeres, entonces Warmi Punche. Esas son las fechas, los horarios, y a partir de las 11 de la mañana ya están ingresando las comunidades bajas, y ya finalizando hasta las 18 horas. Esos serían los horarios, más bien invitarles y que seamos respetuosos también. Y más bien, si hay algún tema de algún conflictos que, internos que se puedan hacer, siempre nuestros dirigentes son sabios en manejar en estas situaciones también. En ese sentido, queremos que sean respetuosos con estas decisiones colectivas. Perfecto. Muchísimas gracias.
0: Gracias a Martita, tú que eres presidente de la UNORCAG, nos visitó desde Cotacachi. Yupaychani, Martita, y Yupaychani, que sea una celebración especial para todos. Vamos de inmediato a la breve pausa, porque regresamos, y está con nosotros el coronel Alex William Reina Huertas, comandante de la subzona de Imbabura. Le vamos a preguntar de Jatumpunya también.

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5: Son exactamente las 13 horas con 39 minutos, 13 con 39. Gracias por esos mensajes, esos reportes de sintonía en el Cantón Antonio Ante, en Urcuquí, también a la gente que nos sigue en Pimampiro. Muchísimas gracias por estar conectados con los 103.9, aquí esta frecuencia en todo el norte del país, y a la gente que se encuentra también a través de las redes sociales, en todas las plataformas digitales. Estamos en iOS y en Android como Buenísima FM Ecuador. Gracias por esos mensajes, sobre todo de la gente que está conectada con nosotros. Ya la tecnología nos acerca cada día más. Vamos con nuestro siguiente invitado aquí en nuestra mesa de diálogo en 60 minutos de verdad.
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5: Claro que sí. Muchísimas gracias. Estamos ya con nuestro segundo invitado. Agradecemos su puntualidad y su compromiso para con los medios de comunicación. Con el coronel Alex William Reina Huertas, el excomandante de la subzona Imbabura. Hoy vamos a hablar sobre algunos temas. Importantísimo el tema de la seguridad, pero vamos a hablar también de la productividad de los operativos que se han hecho y se han realizado en las últimas semanas. Pero no podemos dejar pasar por alto, aprovechando, ¿no?, que estuvimos con los representantes también de la UNORCAG, y hablábamos del Hatun Punya, esta celebración ancestral que pues cobra vida y tiene una esencia muy fuerte en los pueblos originarios. Estimado coronel, muy buenos días, muy buenas tardes, bienvenido a este espacio de Buenísima FM. Siempre es bueno el acercamiento con los medios de comunicación.
6: Muy buenas tardes, gracias por la oportunidad que nos da como Policía Nacional, siempre a las órdenes. Y más que todo, esterilizar a los radioescuchas, la labor que está haciendo Policía Nacional en la provincia de Imbabura.
5: Así es. La presidenta del UNORCAG, Martita Túqueres, nos comentaba sobre este plan de contingencia que se lo va a planificar precisamente y está ya previsto para todos los días de la celebración, que a partir del 21 ya cobran mayor fuerza. Pero con la Policía Nacional, coronel, hay un puesto unificado, la coordinación. ¿Cómo ha estado con los capitanes de las comunidades?
6: Bueno, como ustedes saben, es una tradición, ¿no?, muy emblemática, en donde Policía Nacional, a partir de, del 23 al 1 de julio se encuentra ejecutando ya acciones de coordinación con la finalidad de que se realice ese tipo de danzas de Hatun Buncha, con la finalidad de fortalecer acciones claras. Hoy, obviamente, tenemos 32 comunidades, 15 comunidades altas, 17 comunidades bajas. Tenemos aproximadamente un análisis de unos 7,000 danzantes y también 2,000 espectadores, ¿no? Donde prácticamente es un evento, mega evento, que se va a realizar en Cotacachi y en el sector de Imantac. Eso, estamos ahí ya con acciones claras, en donde ya con autoridades locales hemos estado fortaleciendo, con la finalidad de que estos eventos se realicen de una manera pacífica, que no exista violencia, más que todo, porque eso es lo que se ha generado, ¿no? Hemos tenido ahí también una estadística en el año 2025, donde hubo aproximadamente 65 heridos, que prácticamente creo que es uno de los años más altos, en donde hubo prácticamente personas por la alteración del orden público, por la ingesta de licor y muchos factores que realmente amerita. Y eso es lo que queremos, que este año sea un año pacífico, un año que sea consciente, que más bien, como les había indicado, el turismo venga aquí a observar todas esas tradiciones que son muy hermosas.
5: Así es, en el tema del exceso de alcohol, por ejemplo, el operativo estará previsto para coordinar, porque por ahí nace un poco los inconvenientes que luego se suscitan. El personal policial, coronel, estará destinado esos días para fortalecer el apoyo y la logística en el tema del Hatun Buncha.
6: Sí, efectivamente, lo que queremos es evitar especialmente la destrucción de señaléticas, de destrucción de parabrisas de vehículos, de rotura de ventanas de inmuebles, o sea, que no exista violencia. Lo que queremos concienciar es en un control claro, en donde Policía Nacional va a estar firme en su procedimiento, obviamente, como lo habían dicho, en coordinación con las autoridades, ¿no? Se va a ver ahí un puesto de mando unificado y en donde va a estar la Policía Nacional, obviamente, va a estar los delegados y los presidentes de la UNOCRAC, Alcaldía, Ministerio de Salud, Ministerio de Educación, Jefatura Policial, EQ911, Fiscalía y todos los integrantes Cruz Roja, no se diga, con la finalidad de fortalecer acciones claras en este puesto de mando unificado.
5: Así es. Excelente. Entonces, ya habíamos tenido que tratar sobre este tema del Hatun Buncha, aprovechando también la presencia de la presidenta de la UNORCAG y también del coronel Alex Reina. Vamos ahora, coronel, con la productividad. ¿Cuáles son los operativos de las últimas semanas, de los últimos meses? Porque la gente y la ciudadanía siempre pide resultados, ¿no? Y a decir de las autoridades, siempre existirá un control, ¿no es cierto?, más eficiente, más oportuno también, de lo que tiene que ver con el ámbito de la seguridad. ¿Qué le decimos a la ciudadanía, coronel?
6: Bueno, sí, efectivamente, en lo que respecta, hemos tenido unas estadísticas claras en relación al año 2025, ¿no?, en donde prácticamente, en lo que respecta a homicidios intencionales, se evidencia una reducción del menos 39% en comparación al año 2025. En lo que representa 9 eventos menos. De igual manera, los niveles de delincuencia reflejan una disminución del menos 23%, equivalente a 183 hechos delictivos menos, resultados que son en consecuencia de las acciones, de las estrategias preventivas e investigativas que hemos estado ejecutando a lo largo y ancho de la provincia.
5: Hace pocos días, coronel, se realizó una reunión ordinaria también con todas las organizaciones y sobre todo las entidades públicas afines a la seguridad. Esto se lo hizo en el centro integrado que está junto al EQ911. Ahí un poco se delinearon las estrategias, los lineamientos en el ámbito de la seguridad. Se conoció también a nuevos comités barriales de seguridad, que sí contribuyen a apoyar, también a brindar este apoyo que se puede pedir de parte de la policía también para contrarrestar la inseguridad.
6: Sí, efectivamente, realmente hemos estado realizando asambleas comunitarias en los diferentes barrios. Eso es lo que prácticamente, como había indicado al principio, desde cuando me hice cargo de la gestión en enero, prácticamente ha habido una situación de falencia en la cuestión de principios, valores, como había indicado, y la policía comunitaria está articulando gestiones claras con autoridades locales con la finalidad de fortalecer este tipo de motivación de valores, como le dije, de solidaridad, de vecino a vecino, que ya ahora la comunión de la cultura de seguridad es compromiso de todos, no solamente como Policía Nacional, sino también, como había indicado anteriormente, la trilogía de la cultura, eso es las autoridades locales, la comunidad y policía sobre todo.
5: Así es, así que siempre usted debe tomar en cuenta y en consideración poder valerse, ¿no? Más bien poder afianzarse del trabajo que realiza la Policía Nacional. ¿Cómo estamos en lo que tiene que ver, coronel, el apoyo también, la asistencia que se brinda, las cámaras de videovigilancia, tanto las del ECU como también las que tiene el Centro Integrado de Seguridad Ciudadana?
6: Bueno, la terminología de la cultura de seguridad es muy amplia, ¿no? Yo, como había indicado, siempre y agradezco aquí, como le dije, en nuestro territorio, esa comunión clara de todas las instituciones que quieren hablar y apoyar sobre el tema de la seguridad. Yo pienso que eso es muy importante, que la unión hace la fuerza. Más que todo, las cámaras que yo veo que tienen una tecnología moderna, nos va a ayudar a mucho en la cuestión investigativa y operativa como Policía Nacional y a fortalecer y sobre todo a neutralizar el delito.
5: Así es. En el ámbito de la seguridad, ¿qué otros resultados podemos darle a conocer a la población?
6: Sí, efectivamente, desde enero hasta la presente fecha de mi gestión, hemos decomisado 1,155 kilogramos de sustancias sujetas a fiscalización, la detención y aprehensión de 1,158 ciudadanos requeridos por la justicia. Hemos tenido 398 automotores y 674 motocicletas con fines investigativos. En la incautación de 72 armas de fuego de diferente calibre en diferentes lugares de la provincia y también 5,202 municiones de diferente calibre y 1,279 armas blancas que hemos decomisado en los respectivos operativos que estamos realizando las 24 horas. Asimismo, la recuperación de 57 vehículos reportados como robados y 114 motocicletas reportadas como robadas.
5: Coronel, aquí hablando a nivel de la provincia, ¿cuál es el cantón en los que se presentan mayores incidencias?
6: Bueno, sobre todo aquí en el cantón Ibarra, aquí en el distrito Ciudad Blanca, donde hemos, en calidad de comandante, fortalecido y acentuado más la estrategia, el contingente policial, con la finalidad de fortalecer y neutralizar la delincuencia. Obviamente, como les dije, las estadísticas son claras, en donde prácticamente, más que todo, hay una comunión de trabajo, en donde prima el ejemplo, como les dije, el comandante a la cabeza en sus operativos, en la calle, y eso es lo que estamos generando con todos los oficiales de la provincia en todos sus distritos, que el comandante tiene que ser el primero en dar ejemplo a su personal para que la gente también se motive.
5: Así es. Y esta vinculación con las autoridades locales, ¿cómo ha sido?
6: Sí, muy aceptada. Más bien agradezco, como les dije, más bien aquí las autoridades de Estado, Intendencia, Comisaría, y no sobre todo también aquí los municipios, también Comisaría, y estamos hablando un solo idioma. Como les dije, de una manera firme. A veces hemos descuidado y hemos desviado la situación de la misión que tiene Policía Nacional, específicamente en lo que es el Servicio de Seguridad Ciudadana. ¿En qué? En el desvío de la ingesta de licor, en donde prácticamente casi el gran número de llamadas al ECO 911 son por situaciones de ingesta de licor. Entonces, como les dije, nuestro objetivo es de fortalecer un trabajo interinstitucional, donde estamos activadas todas las instituciones, y ahí se ve el peso, la fuerza y la firmeza de todas las instituciones para que realmente trabajar de una manera mancomunada.
5: Así es, ahora existen vías por las cuales la ciudadanía también puede denunciar eventos y eventualidades, un 800 delito, hay los códigos QR también que están estratégicamente ubicados, porque esto realmente va a permitir un poco que entre todos, es un tema conjunto, coronel, la seguridad es un compromiso de todos, el eslogan muy bien apropiado, porque depende de todos mantenernos seguros, presentar estas alertas, con lo de la chica, por ejemplo, que sucedió recientemente en la Politécnica Nacional, la chica que se le veía en las cámaras, y la madre decía, no todos los vecinos por donde transitó Natalie facilitaron las cámaras también, ¿no? Falta empatía. ¿Qué podemos decirle a la comunidad cuando vemos estos casos? Uno dice a veces no es bueno meterse porque se sale a veces mal parado, pero ¿qué hacer? ¿Llamar a alguien de inmediato? ¿Buscar ayuda? ¿Qué es lo que podemos recomendarle?
6: Sí, sobre todo que se active, como había indicado, los principios de solidaridad, y eso es lo que estamos generando, unas campañas fuertes, porque como le dije, el compromiso es compromiso de todos, y ver esas acciones de falta de compromiso, porque a la chica en los videos que se le veía un poco
5: desorientada,
6: la manera desorientada, caminando, inusual, tranquilamente le hubieran preguntado qué le pasa, pero nadie vimos que se acercaba, y eso es lo que falta, ¿no? Falta de compromiso, solidaridad, como había indicado. Y no se diga, aquí también en nuestra hermosa provincia, nosotros como Policía Nacional, a veces, yo, a mí también, para mí es doloroso y molestoso también, que a veces, por ejemplo, el fin de semana que estuve patrullando a las 10 de la noche aproximadamente, encontré ahí un vehículo que habían estado sacando sus piezas, en donde prácticamente esos delincuentes habían aprovechado, obviamente porque había falta de iluminación, y sobre todo ahí en ese espacio, en ese lugar, los delincuentes aprovechan. Entonces, mi objetivo ha sido de siempre y he dispuesto que cada patrullero, especialmente en la amanecida, vehículo que se encuentre cerca de su casa, les timbre, que les diga que por favor guarden sus vehículos para evitar cualquier robo y tanta
5: así
6: situación que ha pasado.
5: Seamos mejores vecinos.
6: Exactamente,
5: ¿no?
6: Entonces eso es lo que quiero, o sea, que esto cambie, porque prácticamente la seguridad, como le dije, es compromiso de todos, y nosotros tener también una corresponsabilidad en lo que hacemos, ¿no? Es mismo así eso, es de estar en lugares de noche, por ejemplo, qué sé yo, en la Vuelta de la Paloma, 10 de la noche, 11 de la noche, no es algo normal. Entonces, un lugar oscuro, que estén en pareja y que sean objeto vulnerable para que les encañonen o les asalten o los secuestren, eso es algo delicado. Entonces, así tenemos es que ser muy
5: como
6: conscientes.
5: Como ciudadanos también.
6: Exactamente.
5: Cuidarnos. ¿Al cuánto tiempo regresa, coronel, usted a la provincia?
6: Bueno, a los 7 años. Tuve el honor de, fui jefe de operaciones de aquí cuando estuvimos en la intervención Radiante de la minería de Buenos Aires, de la mega operación que se hizo aquí. Eso tuve la oportunidad, y de ahí fui trasladado como comandante del grupo de operaciones especiales en Guayaquil, en el Guayas.
5: ¿Y cómo le ve usted al regresar ahora a la provincia? ¿Cómo le ve a la provincia? ¿Más complicada? ¿Le ve más conflictiva? ¿Le ve con puntos calientes, que se les dice ahora también, a los lugares que son un poco más polémicos y existe mayor probabilidad de asaltos, de robos, de delincuencia organizada?
6: Bueno, la alteración del orden público ha cambiado, ¿no? No solamente aquí, sino a nivel nacional.
5: Es otra dinámica.
6: Sí,
5: ¿no?
6: Yo, como había indicado anteriormente, yo vengo como comandante de Esmeraldas, en donde la cultura es muy diferente.
5: ¿Ya?
6: Yo más bien, como les dije nuevamente, hago un énfasis en agradecer aquí a las autoridades locales, como les dije, a la máxima autoridad, al señor gobernador, que también estamos ahí trabajando codo a codo con la finalidad de fortalecer acciones claras y firmes sobre el tema de seguridad.
5: Ya. En el tema de las UPC también, ¿cómo está delineado y sobre todo cuál es el trabajo que se realiza? Porque es importantísimo conocer cuáles las actividades que realizan nuestros funcionarios, los servidores policiales en las UPC.
6: Bueno, hay que ser claro, ¿no? Nosotros, como le dije, estamos también con un personal limitado, en donde más estoy haciendo acciones claras en territorio. Obviamente también había un like donde circulaba sobre el UPC Amazonas 2. Es una, yo lo que tengo entendido que esas instalaciones no han sido entregadas a la Policía Nacional por parte de la constructora encargada.
5: ¿Ya?
6: Además, hay que tomar en cuenta que las instalaciones de la Policía Comunitaria falta todavía mobiliar y todo, o sea, como había indicado, todavía no nos entregan. Más bien estamos haciendo gestión con la máxima autoridad, que es en este caso el señor gobernador, para que realmente el Ministerio del Interior ya pueda rápido finiquitar y que también obviamente este lugar sea también activado para que se fortalezca también.
5: Así, los municipios, bueno, en lo que conocemos del municipio de Ibarra, también ha entregado un importante contingente para lo que tiene que ver el control de la seguridad.
6: Sí, obviamente, como le dije, no está por demás agradecer el apoyo con los patrulleros, no solamente la alcaldía, sino también la prefectura, que yo tengo entendido. Pero y así nos están ahí colaborando, trabajando en comunión, más bien agradeciendo para fortalecer las acciones de como Policía Nacional, como le había indicado. La Policía Nacional no puede trabajar sola, tiene que estar anclada a las autoridades, a la comunidad, para fortalecer acciones más firmes.
5: Así es, estamos en este diálogo directo también, y agradecemos siempre la presencia de y los mensajes que nos hacen llegar a través del 096-002-1039. Estamos en este diálogo con el coronel Alex Reina, comandante de la subzona de Imbabura. Para finalizar sus palabras, coronel, ¿qué le decimos a la población? ¿Qué sobre todo estas recomendaciones de cuidar, de estar pendientes, de rápido presentar alertas? El EQ911 debe ser este canal inmediato para poder ayudarnos, sobre todo porque estamos en tiempos difíciles. Hoy veía, y les voy a dar a conocer, otra niña de apellido Mafla, coincide en Quito, está desaparecida. Incidentes que realmente nos mueven y nos dicen qué está pasando en esta sociedad.
6: Sí, efectivamente, un llamado especialmente. Creo que la familia es la fortaleza, ¿no? De donde vienen y nacen los valores, los principios. Como le dije, que los papacitos también se den cuenta que dónde están nuestros hijos. Yo, como le dije, yo más bien en los patrullajes que yo he realizado, he palpado, no es que a mí me cuenta. Yo mismo veo los peligros, la situación que pasa. Uh-huh. Yo tengo una experiencia un poco triste acá en Los Ceibos, donde se localizó en los lugares donde hacen deporte, jóvenes con ingesta de licor, señoritas y toda cuestión, en donde prácticamente es un detonante, ¿no? A veces, inclusive, ni Dios quiera, una violación, a muchas cosas que pueden pasar.
5: Dar pie, ¿no?
6: Entonces, más bien, yo les pido a los padrecitos, a los padres de familia, para que ellos se preocupen también, que sepan dónde están sus hijos, tengan confianza con sus hijos, no solamente que salgan y vean qué pasa. Como le dije, cuando yo llegué desde enero, hubo dos problemas sociales, dos crímenes de acción social que prácticamente se nos iba de las manos, pero ahí faltó un poquito más de preocupación de los padres de familia.
5: Así es. Muchísimas gracias, coronel, por esta entrevista. Siempre decirle que los estudios de Buenísima FM están abiertos. Si usted tiene alguna novedad, algo interesante, sobre todo el trabajo que realiza la Policía Nacional. Sabemos que el personal es limitado, pero aún así hacen este esfuerzo sobrehumano muchas veces por realizar este control. Pero la ciudadanía es la que tiene que ayudar en esta triangulación, como lo decía el coronel de la subzona.
6: Le agradezco, muy amable con todos.
5: Gracias. Vamos de inmediato con más información. Exactamente son las 13:58. Quería darles a conocer justamente un tema importante que publicaron hoy, y fue una noticia sobre aproximadamente a las 9:00 de este 15 de junio, dos personas que realizaban actividades deportivas en la pista de Aguarcocha encontraron un cuerpo boca abajo flotando en la laguna. Según información preliminar, se trataría de una mujer adulta mayor. Ante esta situación, el EQ911 coordinó la atención con el personal de policía, bomberos de aquí de ciudad. Hallaron un cuerpo de una adulta mayor flotando en Aguarcocha. Es una noticia en desarrollo que les daremos a conocer a continuación también. Vamos con información de carácter local.

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1: Son exactamente las 13:59. 13:59. Vamos a revisar también en las noticias locales qué es lo que tenemos y queremos invitarles el día de mañana. La alcaldía de Ibarra y la Casa de la Cultura Núcleo de Imbabura suscriben un convenio para fortalecer una gran historia. La gestión cultural, artística y patrimonial del cantón. Esto a partir de las 16:45 en el auditorio de la Casa de la Cultura Núcleo de Imbabura, esta firma del convenio. También queremos decirles precisamente que el día sábado se realizó la entrega de una obra que va a cambiar, y de hecho ya cambió el modelo y cambió la imagen de esta entrada de la ciudad. Se trata del paseo urbano Pilanquí. ¿Cómo era el paseo urbano Pilanquí? Recordemos, y cómo quedó ahora. Vaya a darse una vueltita. El señor alcalde de Ibarra les invitó también a que vayan al parque y de pasito también al paseo urbano Pilanquí, que vean, que hagamos el gasto a nuestros emprendedores. También es un lugar que quedó muy lindo, que podemos decirles a toda la ciudadanía que puede asistir. Así que ya lo sabes, importantísimo también que vayan al paseo urbano Pilanquí, visiten este hermoso lugar, que ahora pues está una belleza y vale la pena que lo puedan visitar. Claro que sí, habíamos manifestado también en nuestros titulares que íbamos a hablar rapidito de deportes. ¿Dónde está el peque DJ? Se me fue. Porque hoy nos levantaremos, fue la promesa de los jugadores de Ecuador antes de medir a Curazao en el Mundial. La selección de Ecuador practica en Columbus este lunes 15 de junio para preparar el partido ante Curazao por la segunda fecha del Grupo E en el Mundial 2026. Desde Filadelfia, una sensación de coraje e impotencia se apoderó de los seleccionados de Ecuador tras la caída en el debut del Mundial 2026 ante Costa de Marfil el 14 de junio. Más que una sensación de derrota, la postura general del plantel era tener estos sentimientos encontrados, ¿no? Y una promesa en boca de Gonzalo Plata: nos levantaremos. Ecuador perdió 1-0 en Costa de Marfil con un gol en el segundo minuto de adición. Amad Diallo justamente acarició el balón y lo puso fuera del radar del siempre seguro guardameta Hernán Galíndez. Los 7 minutos adicionales no fueron suficientes para alcanzar el empate. Con este sabor amargo nos quedamos, pero seguimos preparándonos para el siguiente partido. Ahorita, Peque, juega alguien, más lueguito, ¿no? Más lueguito, entonces, estar pendiente también de los partidos del Mundial. Nos vamos a despedir. Un datito extra, justamente el coronel Reina nos manifestó que la persona que fue encontrada en Yaguarcocha, ¿no es cierto? De hecho, no tiene identificación, no estaba reportada como desaparecida. La adulta mayor que fue encontrada, están realizando todas las pericias correspondientes, sobre todo los procedimientos que respectan a este tema. Era una persona NN, no tenía identificación. Están realizando estas pericias entonces, y el personal de la policía y bomberos estuvieron presentes en este rescate. Nos encontramos, Dios mediante, el día de mañana. Gracias por esa amable sintonía. Tengan, por favor, una linda tarde. Continúen en la programación de Buenísima FM 103.9. Hoy tenemos un programa especial. Ya se viene la chinita. Tendremos premios, sorpresas. Seguimos en modo mundialista. Así que aquí desde Buenísima, un saludo a todos los aficionados del balompié. Chao, chao. Nos vemos el día de mañana. Bye.
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1: España debutó con un decepcionante empate ante Cabo Verde, confirmando su irregularidad histórica en los estrenos mundialistas. Pese a las condiciones ideales en Atlanta, el equipo de La Fuente mostró un juego lento y sin desborde. Con esto se complica su camino en un grupo compartido con Uruguay y Arabia Saudí, reviviendo las dudas sobre el rendimiento colectivo en el Mundial.
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1: ¡Ya esa! ¡Llegamos! ¡Llegamos! ¡Llegamos! ¡Llegamos! ¡Llegamos! ¡Llegamos! ¡Llegamos!

al Club de la Buenísima. Nosotros ya estamos en esta hermosísima cabina, listos y dispuestos a acompañarles en todas sus actividades diarias en este lunes espectacular, iniciando la semana con pie derecho, como se dice vulgarmente por ahí, ¿no es cierto? La invitación está para que te quedes con nosotros. ¿Por qué? Porque hoy nos vamos a poner un poquito criticones, un poquito chismositos sobre el tema que obviamente está todo en tendencia sobre Mente Ponte Ecuador, ¿no es cierto? Sobre lo que pasó el día de ayer en este querido partido donde nuestro querido Ecuador, nuestra querida selección debutó, pero lastimosamente no debutó de la mejor manera frente a Costa de Marfil. Pero bueno, un poquito más sobre esos detalles vamos a dar más despuesito, así que quédate porque nos vamos a poner chismosos, ¿sí? Nos vamos a poner más criticones de lo normal, a ver qué es lo que ha pasado, y también si usted quiere darnos su opinión, puede hacerlo a través de nuestro número, el 096-002-1039. Según lo que vayamos a estar hablando un poquito ya con los compañeros, si usted tiene alguna cosita que decirnos, pues lo puede hacer mediante su audio o también llamando a usted. Siga disfrutando.

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1: Muy bien, perfecto. Una vez más vamos a saludar a la gente que ya nos escucha y está a través de Buenísima 103.9, a la gente que también se engancha reciencito con nosotros. Quédate que nos vamos rumbo hasta las 18 horas 6 de la tarde con lo mejor de la programación que siempre les damos aquí, estos locos, como es el Club de la Buenísima. Así que sean todos ustedes bienvenidos y bienvenidas. Como les había dicho al principio, hoy vamos a hablar un poquito sobre lo que pasó en el partido de ayer. Sí, un partido súper esperado, debutó obviamente Ecuador, pero no pudimos sacar el resultado que queríamos, así que ya vamos a ponernos en contexto, ya vamos a ponernos un poquito, como les dije, chismosos, porque hay personas que estamos tristes, estamos enojados, estamos de todo, ¿por qué? Por todo lo que pasó el día de ayer. Así que mientras tanto, usted vaya pensando, si es que usted quiere darnos su opinión, puede hacerlo a través de nuestro contacto, el 096-002-139. A usted, para usted, ¿qué le pareció el partido? ¿Cómo vio el partido el día de ayer? ¿Qué le pareció? ¿Estuvo bien? ¿Estuvo mal? ¿Tuvimos la culpa nosotros? ¿O como hay otras personas que están culpando a otras personas? Están culpando hasta incluso estatuas y cosas de lo demás. Así que ya vamos a ponernos en contexto, ¿ok? Así que mientras tanto, déjeme presentar a otra también que está triste por lo del fútbol. ¿Cómo es Jorge Luis Proaño?
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1: What's going on?
2: Ahí estamos, Tigre, ¿cómo le va? Bienvenido.
3: ¿Qué tal? ¿Cómo estamos, Chinita? ¿Cómo estamos, oyentes de La Buenísima, que está tan buena como suena? Bienvenidos a un programa más, a una semana más de labores.
2: Sí.
3: Aquí nosotros ya estamos en la 103.9 para poner lo mejor de la música en esta tarde, que sí, efectivamente, andamos un poco tristes, la verdad, por el debut de la selección ecuatoriana de fútbol como tal, pero bueno, así es el fútbol, ¿no? El que no hace los goles, pues directamente los ve hacer, dijeron.
2: Eso.
3: Y pues directamente igual, ya vamos a estar entrando en contexto, así que la selección ecuatoriana de fútbol el día de ayer fue derrotada ante Costa de Marfil, prácticamente en el minuto 90 le metieron el gol, que ya no faltaba prácticamente nada. Quizás igualmente tuvimos malas pasadas también por el tema de los palos, que hoy por hoy también nos siguen costando como tal.
2: ¿Cuántos,
3: no?
2: ¿Cuántos palos?
3: ¿Cuántos? No fue uno ni fueron dos, fueron tres.
2: ¿Verdad? Fueron tres. Hasta hay personas que han contado que son cuatro, pero bueno, yo la verdad, yo conté tres palos bien puestos, como se dice por ahí, pero bestia. O sea, como no nos dejan pasar, como dice ahí, nosotros tenemos en la selección, tenemos todo, pero sí nos falta el gol. Tenemos todo.
3: Exacto, y sobre todas las cosas, Chinita, déjeme decirle que los partidos se ven reflejados con los goles, ¿no? Si es que igualmente nosotros no hacemos los goles, pues directamente nos convierten los goles, y pues directamente hoy por hoy ya no es que estamos un pie afuera en el mundial, no digamos aquello. Igualmente el día sábado también juega la selección ecuatoriana a 7 de la noche frente a Curazao, y pues directamente también el día jueves juega con la selección alemana, que déjeme decirle, dejó grande expectativa por el tema de que le ganó a Curazao nada más y nada menos que 7-1.
2: Esa
3: en cuenta,
2: ha sido una goleada del siglo.
3: Hasta ahorita es la mayor goleada en el tema de lo que es de este mundial 2026.
2: Vea, como estábamos diciendo, sí, claro, no es por ser echarle la sal a nuestro equipo y lo demás, ¿no? Pero, como se dice por ahí, si nosotros pensábamos que íbamos a perder, era tal vez, pensando en Alemania. Si es que íbamos tal vez a perder un partido pensando en Alemania, pero no en Costa de Marfil. Ahora, como se dice, sí se tuvo controlado un poquito el partido al primer tiempo. En el primer tiempo estábamos hasta incluso, como se puede decir, estamos un poquito más cerca del área, del arco y todo lo demás, pero bueno, lastimosamente los palos también no nos dejaron meter los goles. Pero en el segundo tiempo, yo no sé qué es lo que pasa con Ecuador, que siempre se bajonea.
3: Se aflojaron,
2: ahí es donde despertó Costa de Marfil, y mire, casi ya, claro, en el minuto 90, ahí está el gol.
3: Y pues déjeme decirle igualmente, o sea, si hubo puntos altos en la selección ecuatoriana de fútbol, como es en este caso Galíndez, también Alan Franco, que se pegó un partidazo, déjeme decirle.
2: Sí, estuvo muy bien.
3: Tener en cuenta que él es medio centro, ¿no? Ya le pusieron en la defensa y lo hizo de la mejor manera posible, pero igualmente él salió por el tema de una dolencia como tal. El que no le vio directamente, no le fue tan bien, es Piero Hincapié, que igualmente fue un partido irreconocible, una noche para el olvido para lo que es Pierito Hincapié, por el tema de que a él en esa banda le pasaron todo, toda la noche le pasaron a Piero, que hoy por hoy no se ha visto reflejado, hoy está y viene de un gran momento.
2: Pero dicen que esa no era la posición de él, o sí era.
3: Era la posición de él,
2: ¿sí? ¿A quién era que le han cambiado la posición? Que también dicen que no, bueno, los que saben de fútbol y están que las posiciones y todo lo demás, decían que uno de nuestros jugadores les han cambiado de posición y no saben por qué. Ahí también está obviamente el enojo de los ecuatorianos con el técnico.
3: Exactamente, y hoy por hoy igualmente, como usted mismo decía, Chinita, echan la culpa también lo que son estatuas.
2: Sí.
3: Son cábalas, creencias como tal, que dicen, ¿no? Que igual hay una estatua en los Estados Unidos directamente de lo que es de Rocky Balboa, ¿no? ¿Quién no conoce a Rocky Balboa? Y lo que dice que a la estatua pues directamente no pueden ponerle una camiseta, porque eso es un mal augurio, o si no también igualmente al que le culpaban también es al señor presidente de la República también, que el día de ayer también estuvo presente en el partido.
2: La gente se pasa, o sea, yo no es por nada, ¿no? Yo no estoy ni a favor ni en contra de lo que bueno es el presidente, sea lo que haya hecho, lo que sea, pero digo, o sea, ¿cómo le acaban? Solo un ratito nomás le enfocaron y ya, o sea, ya vinieron los memes, hay muchas cosas, o sea, en contra del presidente, como dicen que él fue el que nos echó la sal, hasta incluso también dicen que fue culpa de este chico, el que es novio de la Caramelo, el chico Beta, porque él también fue el que puso la camiseta. Exacto. Ahí en la estatua.
3: Y tener en cuenta que él es colombiano, Chinita.
2: Y él es colombiano,
3: y él hoy por
2: sí.
3: hoy, o sea, no puede hacer nomás ese tipo de cosas, pero bueno, son cosas, son cábalas que se puede tener como no se puede tener, pero lo que sí sabemos es que la selección ecuatoriana de fútbol debutó mal el día de ayer contra Costa de Marfil, que es lamentable, ¿no? Esperemos que de aquí el día sábado, pues, la selección ecuatoriana de fútbol sepa pararse bien, sepa recomponerse de esta duda pérdida, que igual incluso el empate no servía como tal, pero hoy por hoy igualmente tener en cuenta que igual por el último de los casos, digamos, el día sábado contra Curazao pierde, ya directamente está la selección ecuatoriana fuera en este gran mundial que debía ser la selección ecuatoriana de fútbol, porque tiene una buena camada de jugadores como tal, pero esperemos que hagan los deberes, igualmente que gane el día sábado y así sucesivamente el día jueves contra Alemania.
2: Oye, mira, así mismo la gente también ya nos está enviando su audio, a ver qué es lo que opinan, qué es lo que opinan del partido, algún comentario que tengan, a ver qué es lo que estamos diciendo nosotros también. Lo pueden hacer a través de los audios al 096-002-139. Vamos a escuchar unos dos audios, mi querido Jorge Luis, antes de irnos a la pausa, ¿ya? Vamos por aquí, ¿qué nos dicen?
4: Buenas tardes, muchachos, señorita China, don Tigre.
3: Todo bien, mi padre.
4: Buenas tardes. Sober, que todavía no llega, creo, al programa.
3: No llega.
2: Él siempre es así.
4: Con respecto al partido de ayer, estaba bueno. La selección jugó bien el primer tiempo. Segundo tiempo, los africanos lo superaron por el físico, más que todo.
3: Exacto, sí.
4: Y la pelota no quiso entrar, la verdad. Y yo creo que algo que también nos juega en contra es el señor Novita, pues, que ha estado ahí viendo el partido salando, pues. Le hacen la toma a él y después de eso se mandan el gol los africanos.
3: Y salió así, ¿no?
4: Pero
3: salió
4: sí. Así. No habrá nada que hacer, vea, señor Novita, quédese acá, pues de ganas se va a salvar la selección.
2: Y como dice Jorge Luis, si sale así, no, así sea de chiste en chiste, pero salió así. Le enfocaron a él y después fue el gol, que por eso toda la gente...
3: Que nadie,
2: o sea,
3: sabía, ¿no? O sea,
2: nadie supo.
3: Nadie supo, ¿sí? Y pues directamente le enfocaron al señor presidente de la República, como es Daniel Noboa, y pues sale así, le enfocan a él, no pasó ni mucho. La jugada siguiente, pues directamente el jugador de Costa de Marfil, pues sí, avanza casi desde la media cancha y nadie le puede detener.
2: Vea, ¿qué físico
3: nadie
2: de esos
3: coge
2: muchachos?
3: La Exacto, es que también es un equipo africano y ellos sí son velocistas, sí, son muy fuertes. Igual, eso igual también nos jugó una mala pasada, ¿no? Que igualmente...
2: Qué pena.
3: La selección ecuatoriana de fútbol también rompe lo que es una racha de 19 invictos, se podría decir, ¿no? Porque venía tanto en tema de ganancias y empates, 19 partidos pudo la selección ecuatoriana salir victoriosa, pero no llegó al 20, ¿verdad? Imagínese.
2: O sea, se rompió el invicto. Nos fue el invicto. Vamos con otro audio a ver qué nos dicen.
5: 7-3 cordiales, mis amigos.
3: Buenas tardes.
5: Un comentario.
2: Dígame.
5: Primer tiempo, lo que me faltó de Ecuador, muy bueno. Prácticamente se plantearon bien. El segundo tiempo les faltó físico. Faltó el físico a los jugadores de Ecuador. Por el lado derecho, Piero Hincapié, uno de los mejores a nivel mundial, ya dejó jugar. Dejó jugar todo a la selección de Costa de Marfil. Lastimosamente, que sea esto una reflexión para poder jugar con Curazao. Tienen que ganar con Curazao si quieren pasar a la segunda fase y empatar con Alemania y ganar con Curazao para poder clasificar como mejor tercero.
2: Ahí está, el que sabe, sabe, ¿no?
3: Exactamente, no es una buena reflexión lo que dice el señor, porque igualmente no es que le culpemos directamente al señor Piero Hincapié, sino que directamente por la banda de él le avanzaron todas las pelotas, por decir igualmente ellos son los jugadores de Costa de Marfil, muy buenos. En el primer tiempo fue prácticamente todo de la selección ecuatoriana de fútbol, igualmente hubo los palos y todo aquello, pero ya en el segundo tiempo directamente se reconoció a la selección ecuatoriana,
2: ya no hubo
3: ataque como tal, salvo una jugada de Gonzalito Plata que disparó y pues directamente el guardameta de Costa de Marfil atajó, de ahí no hubo nada más para la selección ecuatoriana de fútbol y nos sigue faltando el gol, que es lamentable. Y como dice el amigo oyente, tiene que ganar directamente el día sábado, porque donde se pierda, por último de los casos, ya estamos directamente eliminados. Así que al pendiente también de todo aquello de la selección ecuatoriana de fútbol del día sábado, 7 de la noche, hora
2: y
3: ecuatoriana.
2: Tiene que hacer la mayoría de goles.
3: Exacto.
2: Por si acaso, sí, tiene que hacer la mayoría de goles.
3: Tener en cuenta que también en este mundial clasifica el mejor tercero. 3-0 como tal, ¿no? Así que al pendiente, y así que no estemos bajoneados casi en sí, pero esperemos que la selección ecuatoriana de fútbol haga sus tareas el día sábado y así sucesivamente el día jueves con Alemania, que por lo bajo Alemania tiene que empatar.
2: Ahí sí le veo un poco difícil, pero ¿quién quita que no podamos hacerlo? Así que ahora, como se dice, ya no tenemos que estar con la cabeza baja. Ecuatorianos somos y tenemos que seguir apoyando. Pues, ¿qué más podemos hacer? Muy bien, entonces nosotros ya marcando las 15 horas con 39 minutos, 3 de la tarde, 39 minutos. Vámonos a la pausa y después regresamos, ¿sí? Y después regresamos ya con más comentarios sobre este gran partido que lamentablemente no pudo debutar bien Ecuador. Así que vámonos a la pausa y ya volvemos.

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1: Ay, muchas gracias, muchas gracias. Muy bien, estamos marcando las 15 horas con 57 minutos, 3 de la tarde 57 minutos y nosotros seguimos avanzando en esta gran programación que tanto te gusta a ti, como es el Club de la Buenísima. Ahora sí, rápidamente vamos a darle la bienvenida a nuestro querido compañero, compañera de combate, por supuesto, como es Wilson Checa Cabrera.
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1: ¿Qué fue de acolitador?
2: Hola, señoras y señores, ¿cómo están? Un gusto saludarles, buenas tardes. Nosotros ya estamos aquí en La Buenísima, la 103.9. Ya llegamos para iniciar la semana, licenciada Tobar.
1: Muy bien.
2: Nosotros llegamos como siempre, 100% activos, licenciada Tobar.
1: Ah, yo dije
2: 100% positivos, licenciada
1: llegamos
2: Tobar.
1: Llegamos como siempre atrasados.
2: También que... llegamos atrasados. Bueno, ahora fue por la culpa del bus de la 28 de septiembre. Nosotros siempre cogemos lo que es de Santa Rosa, Santa Rosa al Pachaca, y siempre pasan a un horario, ¿no? Pero a veces creo que se les dañan los carros, o a veces se alzan, o algo les pasó. No. A veces pasa eso, licenciada Tobar.
1: Lo que pasa
2: no les digo
1: es que a veces
2: nada.
1: Es así, pinito, pinito, pero cuando se están atrasando, ni siquiera se quedan en las paradas, no, van
2: vuelan.
1: De una.
2: Cierto, cierto es eso, así cierto es. Así que ya estamos aquí, licenciada Tobar.
1: Lo importante
2: es que estamos aquí y listos y dispuestos a iniciar la semana en este lunes. Hoy estamos ya, ¿cuántos llevamos el día de hoy, licenciada Tobar? Hoy es 15.
1: Quincena.
2: Quincena, sí señor, quincena. ¿Hoy es 15?
1: Claro.
3: Hasta las 12 nomás.
2: ¿Cómo?
3: Hasta las 12. 15, hasta
2: claro,
3: las 12,
2: por eso, claro. Hasta las 12. Así que
3: 12 y 1 ya es 16.
2: Buenas tardes a todos ustedes y a toda la gente que está escuchando la 103.9. Un poquito tristes todavía lo que pasó ayer, hablando de la selección ecuatoriana.
1: Falta su opinión.
2: Así es el fútbol. Yo la verdad, terminando el partido, sí me sentí un poquito triste. Todos y decía mismos. Que injusto que es el fútbol a veces. Yo le decía a mi madre, que no sabe de fútbol, solo me decía por qué perdieron. Todo eso le decía, verá madre, le decía, en el fútbol, primero tiene que hacer un buen partido, jugar bien.
1: Y
2: el segundo, hay que tener suerte, licenciada Tobar, en el fútbol. Lastimosamente, sí. La selección ecuatoriana en el primer tiempo jugó demasiado bien, pero no le acompañó la suerte. Fueron 3 palos y uno que se jaló Ener Valencia solito. Imagínese, licenciada Tobar, hubiera sido otra historia. Hubiera, siquiera unos 2-0 era de estar ganando a Costa de Marfil el primer tiempo, licenciada Tobar.

0: una fuerza esos manes de Costa de Marfil.
1: Tienen un físico
0: terrible.
1: Qué veloces.
0: Sí, ¿no? Veloces. Vale, veloces los, hoy por hoy, los africanos. Así que, lastimosamente, hace el gol Costa de Marfil, faltando 5 minutos. 5 era, ¿no? 5 minutos.
2: Ya prácticamente en el minuto 90 la metieron.
0: Sí, sí, sí. 5 minutos. Y así gana Costa de Marfil. Más pena me dio que todo ese estadio era ecuatoriano, licenciado Tobar.
1: Mira, como dicen,
0: 45 mil almas solo ecuatorianos.
1: Claro, dicen que de las 70 mil que entran en el estadio,
0: 50-60 eran ecuatorianos.
1: Sí, 50 sí eran solo ecuatorianos.
0: Ecuatorianos.
1: Y licenciado, era bonito ver porque todo ese estadio era amarillo. Así al momento, es. Ahora lo más bonito que fue que hasta incluso a mí, que digo yo no soy mucho para el fútbol, a mí me dio ganas de llorar.
0: Eso sí no sabe usted. Ya,
1: a mí me dio ganas de llorar. Fue cuando todos entonaron el himno nacional. Qué fuerza que hacen, o sea, para cantar, qué bonito. Mire, los en cambio de Costa de Marfil, ellos, unos cantaban, otros no, hacían buena mímica y ya. Pero acá gritaban.
0: Sí. No.
1: Pero la gente, vea.
0: Para mí, fue injusto esa pérdida, licenciado Tobar. Un empate hubiera sido clave.
1: Aunque sean ceros, ya.
0: Aunque sean ceros, pero así es el fútbol. La mala suerte. Y lastimosamente perdimos el día de ayer.
1: Debutando.
0: Ahora solamente dar voltear la página, licenciado Tobar, y esperar que nos vaya bien con Curazao. Sí, señor, que Alemania le dio 7 nomás, licenciado. 7.
1: Solo 7.
0: 7 nomás.
1: Suavito.
0: 7 goles le dio lo que es Alemania a Curazao. Ojalá
2: así
0: ganemos.
2: Como en su momento también Alemania le golpeó también a Brasil, recordará,
0: sí,
2: ¿no?
0: Claro, pero Brasil es otra historia. Curazao creo que primera vez va al Mundial, creo, ¿no?
2: Primera vez, sí.
0: Primera vez. Bueno, ya pagaron piso.
2: Es una isla pequeñita igual.
0: Ya pagaron piso.
2: No es un país futbolero como tal.
0: Ya pagaron piso. Pero Brasil era historia, es otra historia que le dieron 7, ese ya es otro level, claro. Licenciado.
2: Sobre todas las cosas, igual a los equipos sudamericanos no les está yendo tan bien, que así digamos es. Porque el día sábado también empató también Brasil. Lo que es la selección brasileña de fútbol, que es igualmente pone en alarmas al equipo también de Brasil. El día de hoy juega lo que es la selección uruguaya. Veamos qué tal le va, juega a las 5 de la tarde, no recuerdo con quién, pero igual esperemos que les vaya bien.
0: Uruguay juega con el que jugó Ecuador en el amistoso, ¿cómo se llama? Arabia Saudí. Sí, Arabia Saudí.
2: Arabia.
0: Sí, Arabia. El
2: día de mañana juega igual la selección argentina y pues el día miércoles juega lo que Colombia. Es Colombia.
0: Vamos a ver qué sucede. Ojalá les vaya bien a los demás equipos sudamericanos. Vea ese equipo que jugó con España. Pues dieron el alma en el partido y sacaron un empate a una de las mejores selecciones que tiene el mundo. España, pues, licenciada Tobar. ¿Cómo se llama ese equipo, vea, que le sacó el empate a España?
2: Uzbekistán, ¿no?
0: No, son de negritos. Se me fue, hermano. Se me fue. Póngale rapidito con quién jugó España.
2: Cabo Verde,
0: vea. También dice que va por primera vez a un mundial y le saca un empate a la mejor selección del mundo, España, licenciado, para que vea cómo es el fútbol.
2: Parte de las sorpresas, ¿no? Que se han venido dando también.
0: Esa ya es sorpresa, pues.
1: Es que, ¿cómo se va a decir usted? Uno en el fútbol no se sabe no hasta se sabe. Que se acabe
2: lo
1: todo.
2: Dicen, la figura del partido había sido el arquero, ¿no? Dice, ¿no?
0: ¿Arqueras? ¿Ni qué? Esos arqueros profesionales en Europa, bien es el arquero, muy bien, felicidades. Así que felicidades. Vamos a ver qué sucede en los siguientes partidos de Ecuador, que juega el sábado, ¿no?
2: El día sábado, 7 de la noche, para ecuatoriana, ¿sí? Y después tenemos el día jueves a las 3 de la tarde contra Alemania. Que por lo bajo decíamos Alemania tiene que sacar un empate
0: si quiere.
2: Se puede ganar mucho mejor, ¿no? Pero para no depender de resultados, pues directamente la selección ecuatoriana de fútbol debe de ganar, apuntar a ganar.
1: Vamos,
2: sí se puede.
0: A matar desde miércoles. Bueno, todavía no está perdido, recién empieza el mundial, licenciada Tobar. Vamos a ver qué sucede.

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0: Mande una pizza, no sean así.
2: Audios, licenciada Tobar, audios.
0: Pero que manden una pizza.
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0: Pero que pega en el palo, es cacho seguro, saben decir.
1: Qué bestia, no.
2: Tres
1: palazos. Tres palazos, o sea, goles
2: pero,
1: hechos.
2: Pero esa jugada que tuvo el Ener Valencia, que tuvo para meterle con todo, se demora y de ahí se hizo.
3: Para acomodarse.
1: Sí. Para acomodarse. Y tenía todo el arco y le mandó.
3: Tener en cuenta va a ser el balón del jugador de Costa de Marfil y él hasta acomodarse. Ya después fue otro el cantar.
2: Eso, como dicen, tenía para meterle a la olla.
1: Sí. Pero así es el fútbol. Como le digo, la suerte, licenciada Torres. La suerte.
2: Vamos a ver.
4: Buenas tardes, chicos, de la buenísima. A la selección lo que le falta es más juego colectivo, definición y ser más precisos en los pases. Pero para colmo también, mi amigo, el que le enfocaron la cámara de los canales, sí está al lado porque igual el muro que hizo en la hidroeléctrica igual se lo cayó.
2: Oiga, qué feos.
1: De lo que dice es verdad. Para mí hace falta definición, licenciado. Un poquito más, definición.
2: Que nos salaron por eso.
1: Ya no es culpa, justo le enfocan al presidente de la China y hacen el ya no es culpa, pues.
2: No, presidente, como yo le sé que yo no estoy ni a favor ni en contra, pero digo, qué ves, o sea, la gente, oye, cómo la acaba, ¿no?
1: Pero hay videos que está todo el mundo viendo el fútbol, sí. Y sale y le mandan a... Igual en mi casa también tuvo su parte ese tío ya. Pero bueno, así es el fútbol, ¿no?
2: Yo no sé de dónde así sacó es tanto voto entonces.
5: Esta historia continuará.
1: Es que la gente no sabía, pues, licenciado. Ahora va a ver. ¡Vamos a la pausa!
2: ¡Vámonos a la pausa y ya volvemos!

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1: Ok, amigos de la buenísima, la 103.9, nosotros ya estamos con el segmento para que usted escuche sus buenos clásicos de los 80s, 90s, hasta los 2000, sí señor. Así que vamos, la gente que quiera escuchar uno de sus buenos flashbacks, solicite ya.
2: Si ya sabes, solo audio 0960021039. Si a ti te gustan los clásicos, te consideras un clasiquero de corazón, lo único que tienes que hacer es enviar tu audio y comparte con nosotros qué canción te gusta, qué canción te gusta en clásicos. Vamos ahí, 0960021039. Vamos a ver esos clasiqueros de corazón, los que estamos activos solo aquí en Buenísima 103.9.
1: Bueno, vamos con audios entonces. Vamos con audios. ¿Quién quiere esos buenos clásicos? ¿Quién quiere escuchar clásicos? Nosotros vamos a complacerles con muchísimo gusto a la gente que nos está escuchando en Otavalo, en Atuntaqui, en Urucuquí. A propósito, saludos a todos mis amigos de Otavalo, que cuando uno quiere alguna, necesita algo de emergencia, como ni uno, licenciada Tobar. Como ni uno, licenciada Tobar. Pero ya han de venir a Ibar y algo van a necesitar, no les voy a parar ni bola. Que en serio, Lenin Villa, DJ Alexis, y así al montón que escribí el sábado, toditos no me pararon ni bola.
2: Oh.
1: Para que vea, licenciada Tobar.
2: Por eso se dice, uno no se tiene amigos.
1: Sí. De urgencia necesitaba, no ve que algo pasó con mi extensión. Y yeah, algo pasó. Y necesitaba una extensión de urgencia. Como ni uno, licenciado.
2: Hubiera llamado a mí, yo tengo extensiones de sobra.
1: Usted está aquí
2: en
1: Ibarra, pues hable serio, también tenía aquí en mi casa, en Otavalo, licenciado.
2: Pero no lo hubiera dejado solo.
1: ¿Qué hubiera hecho?
2: Yo hubiera ido a Otavalo.
1: ¿A dejarle la extensión?
2: Claro, y de paso me quedaba Bacher Rayler. Yeah. Vamos con audios. A ver, vamos a ver qué dice por aquí.
3: Hola, buenas tardes, chicos, ¿cómo están? Por favor, ¿me pueden ayudar con la canción de Stop, Wake Up? Gracias.
2: Wake Up.

0: Ah, no es cantada.
1: Es solo así, licenciada.
2: Solo tocadita nada.
0: Vamos a otra.
1: ¿Qué está esperando que cante, licenciada?
0: Claro, yo estoy esperando a que cante. ¿Qué? Digo, ¿qué?
2: ¿Qué es pollo? ¿Qué?
0: ¿Qué intro tan larga? Iba a decir eso.
1: Vamos con audios.
0: Vamos a ver qué dice.
3: Muy buenas tardes, muchachos. Soy de Quiroga. Buenas tardes, mamá Paula Tobar. Señor Tigre, buenas tardes. Oh, señor Taita Chicago, buenas tardes. Señor Tigre, también bueno, poniéndonos buenos clásicos. Vuela, vuela, gracias. Y pues, lo que Ecuador perdió fue culpa del Creston que salió en las cámaras. Bien estaba, salió ese man y ¡pum! Nos clavaron el gol.
1: Fue una coincidencia. ¿Sale?
0: Es que así sale.
1: Sale este tío, pago el del otro equipo. Qué bestia. Así sale, ¿no?
0: Veamos.
1: Ya no me hagas cuenta de la pérdida de ayer, por favor.

0: memes, no ve lo que ya salían. 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
1: Hacen comprar la plasma por la santa.
0: Imagínense la gente de España.

0: Eso, muy bien, sigue enviando tu audio. ¿Qué clásico te gusta? Comparte con nosotros tus gustos y envíanos tu audio. A ver, vamos a ver esos clasiqueros. Seguimos con otro audio.
1: ¡Ay! Buenas tardes, buenísima. Ayúdenme con la canción Daddy Cool. Empecemos la semana bien.
0: Daddy Cool.
2: De Bob Dien.
0: Bonien.
2: Daddy Cool.
3: She's crazy like.
0: Qué buena canción.
4: What about Daddy Cool?
5: ¿Qué tan qué pasa?
0: ¿Sabe lo que me gusta de este grupo? Es los coros.
2: Los coros.
0: Los coros. Porque él no le entiendo nada, pero a ellos, o sea, me gustan los coros.
2: Sabía que esa voz que sale en Bob Dien, esa voz osota. El chico solo ha sabido hacer homonímica nomás. La voz ha sido de otra persona.
0: ¿En serio?
2: Recién uno se entera, ¿verdad? Dios mío.
0: Que a veces uno no se sabe. Y siempre

0: Billy Manili.
1: Así es.
2: Que por cierto ellas eran una agrupación alemana, bueno, en este caso alemanes, ¿no? El productor fue alemán, pero en este caso el vocalista era jamaiquino. Igual también compartían con otros que era de Aruba y otro de Montserrat, dice igual.
0: Hijo.
2: Parte de los datos.
0: Vaya viendo. Pero los coros son bonitos. Vamos con otro audio. Tú envía tu audio, no te olvides nuestro sexy número 096-002-1039.
3: Buenas tardes, excelente programa. ¿Me podrías dar con la canción Un Hombre Lobo en París de La Unión? Gracias.
0: ¿Cómo bien. Así? Muy buena canción.
1: Buena canción, primera vez solicitan ese temazo. Lobo, Hombre en París.
0: Qué bonita que está. Muy buena.
1: Échele.

0: vamos con otro audio. Vamos, vamos, más peticiones.
1: Échele.
0: Esos clasiqueros de corazón, no tengas vergüenza, envía tu audio, vamos ahí.
1: Échele.
2: Doc Wilsover, buenas tardes. Ayúdeme con el temita de ZZ Top, La Granja, pues. Muchas gracias, Doc Wilsover.
1: Au.
0: Y una que está pintada, está solo el Wilson. Qué malo de saludarme también a mí.
1: Buen tema, buen tema.
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1: Va a ser buena gente, pongamos el audio.
0: A ver.
2: Hola, muy buenas tardes, amigos del Club de la Buenísima, mi querida Chinita, mi estimado Will Soder y mi estimado Jorge Luis Cruan. Por favor, en el segmento del mejor clásico, ayúdenme con una canción del Blondie, por favor. La canción El Blondie. Me saluda Henry Aguirre.
0: La canción Blondie. Blondie es de la agrupación.
3: Blondie es de la agrupación, claro.
0: A ver, ¿cuál póngale de Blondie? A ver, eso ya. Póngale esa canción de Blondie. Call me.
2: Call me.

0: Por ahí estamos viendo a Tango y Crash también en la película.
1: ¿Cuál?
0: Tango y Crash.
1: Tango y Crash.
0: Cacho, Crash, estamos.
1: Cuando eran Juan Britos, pues ya, esos actores.
2: En ese tiempo los hombres se cuidaban mejor el cabello que una mujer.
1: Yo creo que sí.
0: Sobre todo los alemanes, de ellos sí les gustaba.
2: ¿Cómo no se va a querer darles un besito cuando eran así? ¿Qué besos? Lindos.
1: Vamos, otro audio, señora licenciada Tobar. 096-002-1039.
2: Últimos audios antes de irnos a la pausa.
1: 002-1039. Vamos, envía tu audio. Envía tu clásico.
2: Me confundí, yo ya iba a gritar, dije ya.
1: ¿Qué pasa?
2: En ese tiempo, o no sé si será de ese tiempo, a mí me gustaba, me encantaba este actor que es chinito, coreano, japonés, no sé, pero es Jet Li. No sé si le...
1: Ya. Sí.
2: ¡Qué bestia! Me encantan las películas de él. Yo pensé que era él. Muy bien, entonces vamos a la pausa.
1: Vamos a la pausa, licenciada Tobar. Gracias por estar con nosotros en este día lunes, inicio de semana.
2: Ahí el noticiero.

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0: 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Nosotros estamos marcando ya las 4 de la tarde con 54 minutos, ¿sí? 4 con 54 minutos y nosotros seguimos avanzando en este programa.
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0: Claro, y ahorita, a ver.
1: ¿Qué se comería usted? Aparte de la pizza.
0: ¿Cómo que aparte de la pizza?
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1: Ya.
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1: Sí.
0: Sí, sí me comiera un sequito de carne.
1: Delicioso.
0: O una guatita, también es rico.
1: Un sequito de pollo también, licenciado Tobar. Claro que sí. Muy bien, son las 16 más 58 minutos. Ya mismo juega otro sudamericano en el Mundial. Juega Uruguay versus Arabia Saudita, Arabia, sí, señor. Saudita, sí. Vamos a ver si ya ponemos el fútbol. Ojalá coja nuestra TV, nuestra TV Box,
0: nuestra señal
1: satelital desde los Estados Unidos, licenciada Tobar. Y en la noche hay más partidos, así es que tienen que seguir viendo el Mundial. Yo a veces sé decir, ayer decían, y para mí ya se acabó el Mundial, decía, porque perdió Ecuador. Pero no nos damos cuenta que nos falta dos partidos, recién inicia. Cuando hoy conversaba con mi hijo, le decía, si Ecuador ya no está en el Mundial, yo siempre sé apoyarle a España, licenciada Tobar.
0: ¿A España?
1: A España. Usted, si Ecuador ya no está en el Mundial, ¿a quién va a apoyar? Gracias. Jorge Luis Braño, aparte de Ecuador, ¿a quién apoyaría usted?
2: Si es que sería un equipo sudamericano, me gustaría apoyar a Colombia.
1: ¿A Colombia?
2: A Colombia, sí. O si no, también uno más pesado a Portugal, igual también.
1: Tiene eso, ahí tiene que haber alguien que pueda llegar a la final de
2: no,
1: del
2: pero
1: Mundial.
2: Es que, o sea, le hablo de un
1: sudamericano.
2: Si que le dijeran un sudamericano aparte de Ecuador, pues directamente
1: no, no,
2: Colombia.
1: No, aparte de Ecuador... aparte de los sudamericanos, alguien que diga que ese equipo llegará al Mundial, perdón, a la final, digámosle así.
2: No, me inclino por Portugal. Por Portugal me inclino.
1: Portugal, usted Países Bajos. Yo voy por España, licenciado. Argentina ya no.
2: Ya ganó.
1: Ya, no, ya, ya ganó, ya. Ya le ganó el presidente de la FIFA ya.
0: Mira, don Hueso, voy hablando así. ¿Sabe quién es? ¿Baba Vanga?
1: ¿Baba qué?
0: Vanga.
1: No lo sé, licenciado Ar.
0: Era, bueno, una viejita que decían que era adivina y todo lo demás.
1: Ya, correcto.
0: Y todo
1: eso. Baba Vanga.
0: Baba Vanga. Y ella ha dicho que en este 2026 va a haber un importante, ¿cómo se puede decir?
1: ¿Qué?
0: Evento futbolístico. Entonces, obviamente, van a decir que es el Mundial,
1: el
0: porque
1: mundial,
0: es lo
1: ya.
0: más.
1: Correcto.
0: Ya. Y que ahí, supuestamente, en uno de los partidos, ya casi para la final, va a haber...
1: O sea,
0: van a bajar los...
1: Están jugando la final y va a bajar los extraterrestres.
0: Puede que sea en la final o en como decir, ya los decisivos, como decir, los definitivos. Ya,
1: ya,
0: lo,
1: ya, ya, ya, ya,
0: ahí
1: ya.
0: Que supuestamente va a haber cosas así medias raras en el cielo y todo lo demás. Y vea, todo lo que ha dicho ella sí se ha cumplido.
1: Ah, ¿se ha cumplido?
0: Sí, ella es una de las más... ¿Cómo
1: ya
0: se
1: murió?
0: Puede decir? Sí, pero dejó escribiendo un libro y ahí está todito. Ella predijo lo que le pasó al Maduro, predijo lo que volvió a ganar el Donald Trump, predijo un montón de cosas.
1: Ya. Yeah.
0: Ya, yeah, lo de las
1: medio
0: torres
1: raro.
0: Gemelas igual, o sea, por eso digo, ella predijo todito y por eso decían que tal vez
1: o
0: pueda
1: sea,
0: que sí.
1: Ella es más buena que los mayas prácticamente, licenciado.
0: Sí.
1: Porque los mayas dijo que en el 2000, ¿cuánto entonces era?
2: ¿No? 2012.
1: Se terminaba el mundo prácticamente.
2: Que incluso hay películas.
1: Nunca se terminó, claro.
0: Cierto. Ajá.
1: Vamos a ver qué sucede, pues. ¿No es verdad que decían que viene una nave? Que, ¿cómo era que se llamaba la nave? Eso, que venía, que todo esto, que va a venir a la Tierra y nada, solo la nave pasó por no sé cuántos miles de kilómetros por allá. No sé si sería nave, no sé si sería cometa, pero más seguro que era un cometa, licenciada Tobar.
0: Es que claro, ahora todos están diciendo que va a ser los extraterrestres y un montón de cosas así, entonces por eso dice que, o sea, ella ha puesto que sí, que en un importante evento futbolístico que va a ser en el 2026 va a pasar esto.
1: Esperemos, pues, licenciada Tobar.
0: ¿Cómo que esperemos?
1: Esperemos,
0: no,
1: pues,
0: esto no quiera, ¿no? Qué feo.
1: Imagínense, jugando la final, Ecuador, España, va, bajen los extraterrestres.
0: Y se lleve a los ecuatorianos, ¿cómo?
1: Bueno, muy bien, señoras y señores. Quiero enviar un saludo muy especial de cumpleaños el día de hoy. Pónganme una cancioncita de cumpleaños. Hoy está cumpliendo años una persona especial.
0: ¿Ya?
1: Así que le enviamos muchos, pero muchos, pero muchos saludos en este día. Hoy estamos en 15 de junio y hoy está cumpliendo años la señora Pila. Pero pónganme la canción de
2: ya
1: cumpleaños.
2: Es que me sorprende de una. Pero...
1: Estamos buscando, ahí estamos bien. Así que saludos a la cumpleañera, doña Pilarcita Yapud, que hoy está cumpliendo años. Así que de parte de su esposo, don Eduardito Vizcaíno, de parte de sus hijos, Cristian, Anita, Alexandra, de parte de sus nietos, de parte de toda la gente que quiere demasiado, le envía muchos, pero muchos saludos a doña Pilarcita Yapud. Que hoy está cumpliendo años, sí señor. Que hoy está cumpliendo años. Así es que felicidades y que lo cumpla muchos, muchos, muchos años más.
0: Muy
1: y
0: bien.
1: Que le festejen como se merece a doña Pilarcita Yapud. Pud, por favor.
0: Así que mi querida Pilarcita, de parte de Buenísima y este pecho quien está hablando, un feliz cumpleaños. Que todo este día sea de mucha felicidad para usted y que siga cumpliendo muchos años más con vida, salud y sobre todo así alegría.
1: Sobre sea. Todo la salud, licenciada
0: Sobre
1: Tobar.
0: Todo la salud, ¿sí?
1: Sin salud...
0: No tenemos nada,
1: licenciada Tobar.
2: Igualmente también nosotros nos sumamos al saludo de a la cumpleañera doña Pili Yapud, una bonita persona que nos deja hacer bailar, ya sabe, ya todo bien. Ya. Es una bonita persona y chévere, ya nos vemos de verla el próximo mes, ya que igualmente estaremos en una celebración por allá igualmente.
1: Sí, señor.
2: Que tenga un excelente día, que Diosito le bendiga y que siga cumpliendo muchos años más.
1: ¡Que viva la cumpleañera!
0: ¡Que viva!
1: Que le festejen como se merece. Ahora
0: y si
1: sí.
0: Es que le festejan, que nos dé pastelito. Sí, y sí, nosotros sí. Vamos
1: que
0: nomás.
1: Que si dice doña Pilarcita, dice, caiga muchachos, acá estamos. Vamos.
0: Nosotros le caemos de una.
1: De seguida, licenciada.
0: Sí, el regalito no le ha de faltar.
1: Bueno, con esto vamos a irnos a la pausa, licenciada Tobar.
0: Y ya volvemos con más.

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1: Portugal debuta en el Mundial 2026 frente a el Congo este miércoles 17 de junio a las 12:00 hora Ecuador en Houston. El duelo destaca por la histórica sexta participación mundialista de Cristiano Ronaldo. Portugal llega tras vencer a Chile y Nigeria, mientras que el Congo busca sorprender en su regreso al torneo. Es un encuentro clave para el grupo K, que genera gran expectativa a nivel mundial.
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0: Ahí está la buena música.
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0: Buenos éxitos. Así lo bailamos el sábado, ¿no? A propósito, saludos a la gente que nos atendieron bien allá en el Hotel Yamor Continental.
1: ¿Dónde no me llevó?
0: Sí, sí. Calle, vean, calle, calle. Usted es pura boca. ¿Qué tal le subo la comida de ella, vea?
2: Muy rica, sí, rica, rica. Aunque les faltó el arrocito para llenar, pero muy rico.
0: Imagínense.
1: Son comidas gourmet, ¿no?
0: Imagínense viendo al tigre comiendo. Si no sabe comer, él, pues.
1: Ya eso le iba a decir, está sopita, nuevo. Normal. Eso es.
0: Claro, pues, licenciado Tobar. Ahí sí, sí, ya estaba recuperadito ya el tigre, ¿no? Pero bien, bien, saludos entonces al Hotel Yamor Continental. 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Ya sabe, música, luces, cámara de humo, buen sonido, las mezclas de Jorge Luis Proaño y la animación de Wilson Checa.
1: Por ahí también vi que ha estado compartiendo con la Coqueta.
0: Y de pasito también anima a la Coqueta. Cuando está ella, pero.
1: Cuando está ella, pero.
0: 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Muy bien, licenciada Tobar, quiero ver otro saludo de cumpleaños, Jorge Luis Proaño, póngame musiquita de cumpleaños, y de igual manera.
1: Y ahí porque hay algunos.
0: Sí, sí, sí, quiero saludar primeramente, también está de cumpleaños, don Eduardito Villarreal, el doctor DJ, que el día de hoy también está de cumpleaños, está escuchando la radio, así es que felicidades al doctor DJ, que lo cumpla muchos años más y que siga con sus likes, que siga colocando esa buena música clasiquera en acetatos y tantas cositas más. Así que saludos al doctor DJ.
1: ¡Saluditos!
0: No, sí, sí, sí, sí. ¿Cómo no? También saludar a doña Silvia Yapud, que el día de hoy también está cumpliendo años, ¿ah? En Confecciones Patty. Sí, ella tiene para arreglar la ropita, pantalones, camisetas, hace de todo ella, por si acaso, licenciada.
1: Ah, ya, o sea, tiene su tallercito de costura.
0: Sí, por ahí se le daña su pantalón, se le daña su maternal, con gusto, ella le da arreglando, licenciada Tobar. Confecciones Patty, doña Silvia también está de cumpleaños.
1: Bueno, que me dice, sí, tengo algunas cositas que tengo que hacer restaurar.
0: Sí, sí, sí, sí, sí. Ella lo hace bien, lo hace bien. Así que saludos a doña Silvita Yapud, que también el día de hoy está de cumpleaños, de parte de su hija Yasmín y también de David. Le desean un feliz cumpleaños a doña Silvita Yapud, que lo festejen también como se merece.
2: Así que felicidades bien, a doña Silvita, sí, y también nos sumamos al saludo también para el doctor DJ, ¿no? A don Edu Villarreal, que
0: sí, señor,
2: es uno de los buenos DJ, de los buenos panas que se tienen, ¿no? Así que felicidades a los cumpleaños, ¿no? En este día,
1: hoy se ha habido
2: un 15 de junio de este año.
0: Sí, señor, y de pasito, aunque sea atrasadito, le voy a saludar a mi brother, que también estuvo de cumpleaños el día jueves, al ingeniero Marco Checa, que lo haya cumplido muchos años. Marzo, y eso que me dice, oye, te has olvidado de mí. Pero hay un dicho que dice, licenciada Tobar, más vale tarde
1: que nunca.
0: Así es que felicidades también a mi brother, al Inge Marco Checa, que también estuvo de cumpleaños el día jueves, creo, ¿ah? Le festejaron como se merece también.
1: Felicidades entonces a don Comar, a doña Comar, Silvita,
0: al doctor
1: DJ, vea, que como siempre se les dice, lo único que se quiere es que estén felices, que tengan buena salud y nada más. Con eso, vea, tienen todo. Con así eso es, lo tienen todo. Así que un feliz cumpleaños de parte de quienes hacemos Buenísima 103.9 y, como no, el Club de la Buenísima.
0: Sí, señor. Así que felicidades a los cumpleaños. ¡Que vean los cumpleaños! Así que felicidades a doña Pilar Yapud, a doña Silvia Yapud, al doctor DJ y a mi brother Marco Checa.
1: Para cuatro personas, cuatro tortas.
0: Y ojalá nos invite uno siquiera.
1: Y si quiere uno de esos, tienen que invitar.
0: Sí, sí, sí, sí, sí. Bueno, comentábamos sobre el Mundial y son cuatro selecciones que están, que son primerizas, que primera vez fueron al Mundial, como es Cabo Verde, Curazao, Jordania y Uzbekistán.
2: Uzbekistán.
0: Sí.
3: No sabes ni sí.
0: Esas son las cuatro selecciones que fueron por primera vez a un Mundial. Ahorita está jugando Uruguay versus...
2: En esta edición de 2026, ¿no?
0: Sí, sí, sí. Ahorita está jugando Uruguay y
2: Arabia Saudita.
0: Están a ceros. Correcto.
1: Ya, los comentaristas que saben estar ahí en fútbol y todo. En esa parte digo mis respetos. Pongámosle un ejemplo de los de Uzbekistán, que dicen, ¿no es cierto? Ya. Al de tener esos apellidos medios difíciles. Medios y ellos ponen y lo dicen.
0: Muy bien. Justo toma esa Eso es lo que está hablando.
1: Iniciativa.
0: Y hay muchas personas, esos, yo les admiro a los que comentan y a los que narran los partidos. Sí. Son buenos para narrar. No sé qué hará, pero a mí me gusta, me gustaría narrar un partido, pero yo me hago bolas.
1: Yo me hago bolas,
0: se va con la bola, se va la indiferencia, hace un pase largo, hace un centro, y por aquí, hasta la cocinada y bueno, el gol.
1: Pero si a veces su apellido se me olvida.
0: El gol sí lo puedo gritar, pero para narrar un partido es un poquito más difícil, licenciado.
1: Es súper difícil porque tienen que saber los nombres de todos los jugadores.
0: De todo, licenciado Tobar, de todo.
1: Y más que todo saber decirlo bien. Ahora nosotros pongamos un nombre que nos dé medio raro hasta que podamos decirlo, se acabó el partido.
0: Al menos esos, los de Arabia Saudí, de los...
1: De Egipto,
0: sí, de Egipto. Tienen unos nombres medio raros, licenciado Tobar.
1: Sí,
0: medio raros. Correcto. Con esto, señoras y señores, nos vamos a ir a otra de las buenas pausas y ya regresamos, ya en la recta final de nuestra programación en este día lunes, inicio de semana. ¡Va a la pausa!
2: Rápidamente, nos llega un mensaje al WhatsApp de la radio que dice: buenas tardes, un saludo para Yesenia Calderón, que tenga un lindo día.
0: También
2: que Diosito le bendiga en su cumpleaños, es más conocida como Karina, dice.
1: Otra
0: compañera.
1: Así que saluditos también para Karinita. Y acá también ya me ha estado enviando un mensajito a mi querido doctor DJ, que me dice: gracias, Chinita, por sus deseos. Ya sabe que todo lo mejor es para usted, mi amor. ¿Sí? Un besito en la nalguita derecha. Y si quiere en la izquierda también le doy.
0: Ah, licenciada Tobar, por favor.
1: Es que es el doctor DJ.
0: Así que saludos al doctor DJ, que nos tiene a todo volumen. Ya verá si algún rato nos invita a un live.
1: Sí, ¿no es cierto que nos invita a nosotros? Verá así como sube las vistas.
0: La China, Jorge Lucho y Wilson Checaiga.
1: Eso.
0: Sí, ¿no? Vamos a la pausa, regresamos. Vamos.

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0: 7:56. Estamos ya en la recta final de esta programación de lunes, iniciando la semana siempre con pie derecho, positivos, alegres, felices y contentos junto a ustedes, acompañándoles en todas sus actividades diarias.
1: Señoras y señores, estamos llegando ya a la recta final de nuestra programación en ese día lunes, inicio de semana.
0: ¿Sí?
1: A todos nuestros amigos y a toda la gente que siempre escucha la radio, muchas gracias por habernos acompañado en ese inicio y lunes de semana, licenciada Tobar.
0: Claro, y como dicen por ahí, como todo lo bueno se va, nos vamos.
1: Como todo lo bueno se va, señoras y señores, gracias, agradecer por su fiel sintonía. Recuerde que nosotros somos el Club de la Buenísima. Todos los días estamos desde las 3 hasta las 18 horas. No te olvides, de 3 a 18 horas estamos con lo mejor de la música, mezclas, locuras, con la China, su amigo Wilson Checa y Jorge Lucho Proaño, licenciada Toar. Así que gracias por habernos acompañado. Invitarles mañana a partir de las 15 horas, 3 de la tarde.
2: Tu marido.
1: Seguimos con más. Seguimos con más de esta programación que le gusta a todos.
0: Claro. Así que bueno, pues vamos despidiéndonos, mi querido Don Wilson, mi querido Jorge Luis, porque tenemos que irnos a casita.
1: Sí, sí, sí. Así terminamos un día más de labores. A todos ustedes que les gusta ver el fútbol.
0: Se ha vendido todo.
1: Está perdiendo Uruguay. No sé qué está pasando con los equipos sudamericanos. Perdió Paraguay, perdió Ecuador, empató Brasil. Hoy está perdiendo Uruguay. Y no sé qué pasará mañana con Argentina y el miércoles con Colombia. Jorge Lucho Prayo, algo, ¿no? Parece que nos han,
3: medio raro,
1: nos han mandado amarrado los, las, digo nomás. Digo nomás. Las patas a los jugadores, licenciada Tobar. Ojalá Uruguay empate y le gane a Arabia Saudí. Vamos a
0: creo
1: ver qué sucede.
0: Creo que sí les han fumado a toditos.
1: Yo creo que sí, licenciada Tobar. Porque algo está pasando. Si es que hoy pierde Uruguay, mañana Argentina y pierde Colombia, es que sí nos han fumado, licenciada Tobar. ¿Sí o no?
0: Claro, sí, eso sí, ya nos han hecho algo, ya nos han la echado la sal.
1: La macumba. ¿Tiene miedo la gente, los países de Europa tienen miedo a los sudamericanos, licenciada
0: sí,
1: Tobar?
0: Sí, sí, sí, sí, sí. Es
1: tenemos más fútbol, un poquito más fútbol, licenciada. Por ejemplo, Brasil, Argentina, y así. Y Ecuador también.
0: Ecuador ahí mismo, sino que a veces nomás se les miran, pero ya está.
1: Algo pasó el día de ayer, estábamos jugando bien y yo dije unos 2-0 vamos a ganar.
0: Por eso digo, para primer mí que tiempo, nos botaron la monedita ahí en el arco para que
1: primer tiempo,
0: vean,
1: Ecuador atacó todo el tiempo, pues, licenciada
0: sí,
1: Tobar.
0: Sí, estuvo bien.
1: Muy bien, Ecuador. Yo me sorprendí verle jugar a Ecuador así, pero sale en el segundo tiempo. No
0: malísimos.
1: No sabían pararse en la cancha.
0: Parecen los de la Buenísima también.
1: Sí, sí, sí, no podían pararse en la cancha, licenciada Tobar. Algo pasó, algo sucedió. No sé, no sé. Todavía estoy confundido. Señoras y señores, nos vamos. Gracias, licenciada Tobar.
0: Nos vamos de mi parte. Me voy despidiendo para todos, como siempre. Un besito en la nalguita derecha. Así que bueno, esperando que mañana vamos a poder seguir más con la programación aquí en el Club de la Buenísima. Chao, chao para todos. Que tengan una linda noche.
1: Jorge Lucho Proaño, gracias. Y yo creo que mañana ya va a venir un 100% y el Jorge Lucho. Gracias.
3: Hasta el día de mañana, una buena noche con todos. Que tengan un excelente inicio de semana. Hasta el día de mañana. Esto fue todo en esta tarde en el Club de la Buenísima. Hasta mañana y sigan escuchando las demás programaciones. Ya saben que todas están buenísimas. Y recuerden, síganos en todas nuestras redes sociales.
1: Si por ahí ven un celular que están vendiendo, es del Tigre, por si acaso. ¿Qué pasa? ¿Qué pasa? Póngase que, ¿cómo era su celular, verdad? ¿Cómo era? Más o menos, ¿cómo era? Primero tenía una buena cámara. Eso es lo que más voy a extrañar. Esas fotos nítidas, esos videos. Bien, Tigre, bien. ¿Cómo era? ¿Qué marca era su celular?
3: Redmi 10 Pro.
0: Ay, hijo de madre.
1: Redmi 10 Pro.
0: Si así les que, venden un celular de
1: si
0: esos,
1: por ahí,
0: no.
1: Le están vendiendo, va, se acerca algún conocido del Tigre y le dice, le vendo el celular, un Redmi 2010 Pro, es del Tigre. Sí. Avísenle al Tigre, por favor. Anda sin celular, le robaron al pobre.
0: Le
1: pan.
0: Robaron el celular, Tigre. Así que, y otra cosa, si por A o B, por parte de redes sociales que sean del Tigre y que estén pidiendo plata, ayuden
1: por
0: algo,
1: si acaso,
0: o sea,
1: ¿no?
0: Nada de
1: por
0: nada,
1: si acaso,
0: no es
1: por
0: el
1: si acaso,
0: Tigre.
1: Por si acaso, por si acaso. Yo sé que andan necesitados, pero no para ponerse.
3: Están pidiendo plata y todo y ya se hacen pasar por mí. Sí, soy yo. Sí, soy.
0: Necesito un celular nuevo.
3: No, me entiendo. No, más que todo, igual también que si es que ven en algo en las redes sociales o algo que no sea yo de tal persona, o sea, directamente, o sea, se comuniquen conmigo, aunque no sé a dónde me llamaran, pero no sé.
1: No, pero si es un Redmi 10 Pro, están vendiéndole el Tigre, puede ser del Tigre,
0: o sea,
1: el celular,
0: personas,
1: por favor.
0: Cómprenle el celular y devuélvele en el Tigre.
1: Si no, la China es buena gente, ella misma le compra el celular, no pasa nada. Señoras y señores.
0: Ahorita salimos y le compro el que quiero, mi amor.
2: La pausa.
0: Ay, tira. Así que, chao, chao para todos. Sigan en las sintonías de la 103.9. Hasta el día de mañana.
3: Ahí nos vemos.
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0: buena música, buenos éxitos que estamos con ustedes compartiendo a través de Radio Buenísima, la 103.9 FM, 096-002-1039, 096-002-1039. Para quienes están con nosotros disfrutando estas puñaleras en vivo y en directo, estamos aquí conectados contigo en todos lados. ¡Sí, señor!
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0: Esas son las puñaleras que ustedes nos van sugiriendo, pidiendo para conectarles en este día lunes, hoy quincena. ¡Caramba! Estamos a medio mes de junio y nosotros queremos tener esa oportunidad de compartir con ustedes estas canciones que llegan al sentimiento, al alma, al corazón, al recuerdo. Sí, señor, ahí estamos muy pendientes de sus comunicaciones, interactuando a través del WhatsApp al 096-002-1039. WhatsAppea en vivo.
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